Y aquí lo tienes ahora, el protagonista de nuestro álbum de la semana y protagonista por partida triple con su nueva canción No me des la tabarra, que llega al 18, Melendi.

0: Hablándonos de los dos amantes, Tini con Ulises Bueno, ocupa el 17.
1: 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Esto dice así.

nuestro tercer disco estrella llega con rock en estado puro. Los chicos de Art de Bogotá llegan con las instrucciones. Es nuestro tercer disco estrella.

Hola, ¿cómo lo llevas? Espero que bien. Y ahora, además, te damos un motivo más para que te quedes. Estamos en la última hora y llega nuestro cuarto disco estrella, con el malagueño Pablo López. Esdrújula se llama su canción. Disfrútala.

Y ya sí, estamos en la última media hora de nuestro Top Latino en este instante. Los protagonistas son el grupo Siloé con Terrorismo Emocional, quinto disco estrella.

0: Y ya sí, estamos en los últimos 15 minutos de Top Latino. Conocemos los tres artistas más importantes de la semana en el top más selectivo del país. En el 3, el sevillano Beret, Hablo de ti.
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Y ya sí, te pinchamos la canción más importante de la semana durante 7 días, desde lo más alto, Shakira y Belé, Algo Tú, es el nuevo número 1 de Top Latino. Volvemos en una semana a estar juntos, aquí, en la presentación de tu lista. Saludos de Juan José Román.

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Pides entre sus clientes eran ricos, finos y elegantes, y así sobrevive. Por el lado más salvaje de la vida, sí, Natalia. Por el lado más bestia de la vida, ¿eh?

0: escribió la letra José María Cano, que siempre fue muy ligón y que había pensado en una chica que tenía frenillo, se dice, o frenillo, no sé. Y él, pues, en su surrealismo, que lo tiene...
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0: La llamó Sonrisa Plateada.

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tal, compañeros? ¿Cómo estamos? ¿Bien? Espero que sea así. El que todo esté bien, pa'lante siempre, mucho ánimo y optimismo. Dentro de las posibilidades, pero la mente, como siempre te digo, es poderosa, para lo bueno y para lo malo. Bueno, vamos a empezar un TV Show, uno más. ¿Cuántos llevamos? Un día los voy a contar. Los tengo todos grabaditos, todos. Desde el 18. ¡Ay! ¿Cómo empezó el trivi? Era un programita de covers. Solamente poníamos covers, versiones ahí. Hemos evolucionado. Bueno, esto sabes tú bien que se va a llevar a cabo desde la emisora municipal de San Roque, de radio. Tenemos de televisión y tenemos muchas redes sociales. Tenemos a todo el mundo súper informado, porque para eso estamos, para informar. Y amenizar también, por supuesto. Hay muchos programas de entretenimiento en televisión, de producción propia además. Y mucha programación en Canal San Roque Radio, claro. Ahí, por supuesto, entra la información. Bueno, en el trivi tú sabes que información, bueno, tenemos alguna musicalmente hablando. Hoy, por ejemplo, mira, muy importante, te comunico que voy a hacer el programa con la ventana cerrada hoy. ¿Por qué? Porque los compañeros de jardines están adecentando la calle que está aquí justo y he tenido que cerrar la puerta. Bien, como te decía, se lleva a cabo en Canal San Roque Radio, 89.6 FM, Multimedia sanroque.com y sanroque.es. 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Oh, y ahora ya con la IA ya estamos tontos dándole vida a la foto, ¿eh? Estamos todos, hemos perdido los papeles ya. Pero está muy guapo. Ya no es que mejore la calidad de una foto en blanco y negro, que mejora la calidad, la colorea y además le da movimiento. Pues ahí estamos todos, dándole movimiento a la foto. Bien, dejamos la charla, vamos a empezar con la música y desde este rinconcito abajito de España y ahí en la puntita hasta San Roque, desde esta pequeñísima emisora, le vamos a hacer un querido homenaje a Robert Iniesta, que falleció ayer, como todo el mundo sabe ya, y ponemos uno de los temas, bueno, puede ser más significativo, muy destacado, el que lo encumbró, la portada irreverente de un Cristo con dos pistolas. Y ese tema, ese álbum, Yo, Minoría Absoluta. Y el tema, La Vereda de la Puerta de Atrás. Iniesta.

0: Bueno, ahí quedado, como decía al principio del tema, este pequeñísimo homenaje que hacemos aquí en esta pequeñita radio a Robin Iniesta. Tremoduro, descanse en paz, falleció. 63 añitos tenía solo. Seguimos adelante con música.
1: Heads up, heads up.
0: ¡Vamos!

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Más cositas, seguimos, más música.

Maravilloso siempre Fito, los inseparables suyos, los Fitipaldis. Este álbum se publicó en 2003, Lo más lejos a tu lado, donde está incluido Un buen castigo, que es lo que hemos escuchado en el trivi ahora mismo. ¿Y qué es lo que viene a continuación? Oh, me parece genial el tema, por la rareza. ¿Rareza por qué? Musicalmente hablando, no, pero es que es en castellano. Un tema soul precioso y con una letra, pues, callejera. Vamos a ver, mira.

Me encanta el tema. Lápiz Consciente es el individuo y el tema Mami. ¿Sí? Tengo que decir que este tema se lo he birlado a mi compañero Dionisio Castilla de su programa Cara B, que oímos aquí todos los días. Lo escuché y digo, me ha gustado un montón. Trivi Show, Canal San Roque Radio. Seguimos adelante.

La música del grande, del inmenso Jesse Brown, del cual, bueno, este tema que hemos oído viene a decir algo así como: no quiero que nadie me dé nada, pero abre la puerta y yo trincaré lo que pueda o lo que quiera. Eso nos decía James Brown en el tema de 1970 que hemos oído en el Trivi Show. Y ahora, pues alguien que bebió de ahí, de ahí claramente, Michael Jackson.

Ah, maravilloso como siempre. Michael Jackson, Rock, You Rock My World. El tema del año 2001. Seguimos en el TV Show. Seguimos con buena música siempre.

fabuloso, además en directo la versión que hemos puesto. Esto es un tema de Jeff Beck y está acompañado por Imelda May, pero es una versión de un tema de los 50, pero no me acuerdo de la chica que lo cantaba, del nombre, no me acuerdo. Seguimos adelante en el TV Show, aprendiendo con el TV Show, y ahora el amigo Lenny Kravitz, te voy a poner un tema que, bueno, que instrumentalmente para añadirse a la cara.

Bueno, ya sabéis que sobre tantísimas cosas, la música también, las opiniones son subjetivas y cada uno es como el ombligo, tiene una. Me encanta el tema ese, a mediados del mismo tema, ese solazo de el saxo que hay maravilloso con ese bajo y esa batería en el espectáculo, la despedida con el Hammond, pasillarle, me gusta a mí. ¿Qué vamos a hacerle? ¡Seguimos, TV Show!

Bueno, ya podéis comentando por ahí a los amigos que has escuchado un tema actualmente en la radio de 1956. Nos hemos puesto más añejo todavía en el TV Show. Ahora, ¿qué viene? Steve Wolf era el intérprete del tema que hemos escuchado, y ahora mira qué cosa más bonita, más preciosa, de Tony Bennett.

Maravilloso. Iba a decir, ¿qué música se hacía antes? Pero bueno, no, el tiempo cambia, evolucionamos y hay de todo a la viña del Señor. Seguimos adelante, Aretha Franklin, Trivi Show, Canal San Roque Radio. Oh, oh.

Maravillosa, siempre Aretha. Lo repito mucho, pero es que es así. No hay vuelta de hoja. Aretha Franklin, seis. Full, el tema que hemos escuchado, y el penúltimo del TV de hoy. ¿Por qué? Porque yo lo valgo, como te digo siempre, los Bee Gees.

Bueno, como todos sabéis, me encantan los Bee Gees, todos el que siguen el programa, claro, pues lo siento, tenéis que aguantar. Bueno, era el penúltimo, los Bee Gees, un trío fantástico, un parto bien aprovechado y que vendieron más de 200 millones de copias entre álbumes y singles, cuando se vendían singles también. Qué bien nos lo hemos pasado, yo por lo menos me lo he pasado pipa. Espero que eso se transmita al otro lado y estés oyendo donde nos estés oyendo y a través de lo que nos estés oyendo, me lo pases la mitad de bien que me lo paso yo. Con eso me conformo. Bueno, sigue la programación habitual en Canal San Roque Radio. Y nada, ya sabes lo que te digo al final siempre, que lo pases bien. Chao.

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3: ¿Qué tal, compañeros? ¿Cómo estamos? ¿Bien? Espero que sea así. El que todo esté bien, pa'lante siempre, mucho ánimo y optimismo. Dentro de las posibilidades, pero la mente, como siempre te digo, es poderosa, para lo bueno y para lo malo. Bueno, vamos a empezar un Trivi Show, uno más. ¿Cuántos llevamos? Un día los voy a contar. Los tengo todos grabaditos, todos. Desde el 18. Ay, cómo empezó el Trivi. Era un programita de covers. Solamente poníamos covers, versiones ahí. Hemos evolucionado. Bueno, esto sabes tú bien que se va a llevar a cabo desde la emisora municipal de San Roque, de radio, tenemos de televisión y tenemos muchas redes sociales, tenemos a todo el mundo súper informado, porque para eso estamos, para informar y amenizar también, por supuesto. Hay muchos programas de entretenimiento en televisión, de producción propia además, y mucha programación en Canal San Roque Radio, claro. Ahí, por supuesto, entra la información. Bueno, en el Trivi tú sabes que información, bueno, te damos alguna musicalmente hablando. Hoy, por ejemplo, mira, muy importante, te comunico que voy a hacer el programa con la ventana cerrada hoy. ¿Por qué? Porque los compañeros de jardines están adecentando la calle que está aquí justo y he tenido que cerrar la puerta. Bien, como te decía, se lleva a cabo en Canal San Roque Radio, 89.6 FM, multimedia sanroque.com y sanroque.es. 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Oh, y ahora ya con la IA ya estamos tontos dándole vida a la foto, ¿eh? Estamos todos.

Hemos perdido los papeles ya. Pero está muy guapo, está muy guapo. Ya no es que mejore la calidad de una foto en blanco y negro, que mejora la calidad, la colorea y además le da movimiento. Hoy estamos todos dándole movimiento a la foto. Bien, dejamos la charla, vamos a empezar con la música y desde este rinconcito abajito, abajito de España y ahí en la puntita hasta San Roque, desde esta pequeñísima emisora, le vamos a hacer un querido homenaje a Robert Iniesta, que falleció ayer, como todo el mundo sabe ya, y ponemos uno de los temas, bueno, puede ser más significativo, muy destacado, el que lo encumbró, la portada irreverente de un Cristo con dos pistolas. Y ese tema, ese álbum, Yo, Minoría Absoluta. Y el tema, La Vereda de la Puerta de Atrás. Iniesta.

0: Decía al principio del tema este pequeñísimo homenaje que hacemos aquí en esta pequeñita radio a Robin Iniesta, Tremoduro, descanse en paz, falleció. 63 añitos tenía solo. Seguimos adelante con música.
1: Heads up, heads up.
0: ¡Vamos!

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Más cositas, seguimos, más música.

Maravilloso siempre Fito, los inseparables suyos, los Fitipaldis. Este álbum se publicó en 2003, en Lo Más Lejos Adulado, donde está incluido Un Buen Castigo, que es lo que hemos escuchado en el trivi ahora mismo. ¿Y qué es lo que viene a continuación? Oh, me parece genial el tema, por la rareza. ¿Rareza por qué? Musicalmente hablando, no, pero es que es en castellano. Un tema soul precioso y con una letra, pues, callejera. Vamos a ver.

Me encanta el tema. Lápiz Consciente es el individuo y el tema Mami. ¿Sí? Tengo que decir que este tema se lo he birlado a mi compañero Dionisio Castilla de su programa Cara B, que oímos aquí todos los días. Lo escuché y digo, me ha gustado un montón. Trivi Show, Canal San Roque Radio. Seguimos adelante.

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Bienvenidos a Espacio Abierto. ¿Qué tal están? ¿Cómo están? Bueno, comenzamos nueva semana y nuevo mes. Es lunes, día 1 de junio de 2026. Vaya fin de semana que hemos tenido. De

0: calor, de playa, de actividades también en San Roque, con la fiesta de la primavera del casco, bueno, multitud de gente y muchas cosas más, el Mercatro, bueno, en fin, muchas cosas que te vamos a ir contando en el informativo. El primero que se hace en multimedia es aquí en directo, es la primera toma de contacto con la información, resumimos también lo que ha ocurrido este fin de semana y sentamos ya las bases para el informativo grande que lo presenta hoy Beatriz Terol a las 8 de la tarde en Canal San Roque Televisión. Sección de salud. Te hablamos del Día Mundial sin Tabaco y te hablamos del tabaquismo y del tabaquismo pasivo. Tenemos también la sección de cine que, bueno, pues trasladamos a hoy con nuestra compañera Marta Espinosa. Vamos a hablar de estrenos de cine y series de televisión. Y más cositas, la información, bueno, pues que copa las portadas de la comarca del Campo de Gibraltar, los titulares de Área Europa y Viva y también la información a través de titulares de las principales agencias de noticias. ¿Qué es lo que sucede hoy en el mundo? También en nuestra zona, lógicamente, en el Campo de Gibraltar. Bueno, sin más dilación, comenzamos y lo hacemos con el recuerdo, un recuerdo especial. Y ahora te contamos el porqué, el álbum Off the Wall. ¡Comenzamos!
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0: Nos vamos con este fabuloso Don't Stop Till You Get Enough de Michael Jackson, con una variación que ha hecho nuestro compañero DCA, con un toque rap que te va a gustar un montonazo. Comenzamos enérgicos, Michael Jackson.

0: Bueno, voy a decirte que el tiempo ha cambiado, lo hemos notado este fin de semana. ¿Qué va a ocurrir estos próximos días? Bueno, pues que tenemos un tiempo bastante similar, pero con cambio de viento. Por lo tanto, la sensación térmica aquí, en las zonas litorales de la comarca, va a ser aún mayor. En las zonas del interior, más fresco. Así suele pasar con el poniente, al contrario del levante, que en zonas del interior es más caluroso. Lunes 1 de junio, temperaturas, mucha oscilación, pero bueno, va subiendo la mínima también. Es buen indicio de que nos acercamos al verano. 16 grados de mínima, 28 de máxima. Cuando decimos 28 de máxima, significa que son 28 grados de máxima a la sombra. O sea que después es más de 30, seguro. Viento en calma ahora mismo, después cambia ya a noroeste, ya comienza el cambio de viento y será poniente moderado la madrugada de mañana martes, poniente fuerte en buena parte de la durante buena parte de la jornada, con cielos básicamente despejados, muy poco nubosos, y sigue subiendo la temperatura. 30 grados de máxima, 18 grados de mínima. Miércoles y jueves va a estar despejado, va a seguir el viento bien de poniente o bien del suroeste, pero algo más flojo. Será un viento moderado con temperaturas similares, entre 17 y 18 grados de mínima y 29-30 de temperatura máxima. Va a seguir así el viernes con algo de nubes, poniente, y cambia a levante el sábado, y lo que decíamos al principio, que se desploma la máxima 5 grados el sábado, un respirito, hasta los 24 grados con cielos con claros y nubes. Va a estar cubierto, pero sin riesgo de lluvia o mínimas, un 15% es insignificante de cara al próximo domingo, con temperaturas similares al sábado, entre 18 y 25 grados. Por lo tanto, nos quedamos con la jornada de hoy, lunes día 1, 28 grados de máxima a la sombra, cambia a noroeste esta tarde, cambia a poniente y se vuelve fuerte mañana martes, 30 grados de máxima con cielos más despejados que nubosos, y ya a partir de ahí, cielos despejados con o poniente o suroeste moderado y temperaturas altas.
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Ese tema tan tan bonito, te juro que no hago otra cosa que pensar en ti, es de Antonio Orozco. En este tema también colabora en una segunda versión Dani Martín. Aquí lo tienes, 12 y 18.

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1: Te juro que no hay un segundo que no piense en ti. Ahí está, qué bonito. 12 y 22, vamos con la información local.
2: 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Guadiaro. 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

0: Comenzamos a desgranar la información, la más importante por el momento de la jornada de hoy, lunes día 1 de junio, y también ese resumen que hacemos de todo el fin de semana. Comenzamos hablándoles de la Delegación de Proyectos Estratégicos y Financiación Exterior. Ha logrado captar más de 15,1 millones de euros en distintas subvenciones en sus primeros 3 años de existencia.
1: La Delegación de Proyectos Estratégicos y Financiación Exterior del Ayuntamiento de San Roque, dirigida por el concejal Alfonso Valdivia, ha logrado captar un total de algo más de 15 millones de euros en subvenciones durante los 3 primeros años de funcionamiento. Desde su puesta en marcha, este departamento municipal ha trabajado en la búsqueda, preparación y tramitación de ayudas procedentes de distintas administraciones y organismos públicos, tanto autonómicos como estatales y europeos, permitiendo impulsar proyectos estratégicos en distintos ámbitos del municipio. La subvención más importante conseguida hasta la fecha corresponde al proyecto Estación 2030, financiado a través de los fondos EDIL de la Unión Europea, con una ayuda cercana a los 9 millones de euros. Este proyecto transformador, que tiene como buque insignia la rehabilitación y puesta en servicio del antiguo edificio de Argepun, permitirá actuar en distintos espacios de la estación de San Roque mediante actuaciones urbanas, sociales y de regeneración del entorno.
0: La Delegación de Playas, que coordina el teniente de alcalde Juan Serván, está procediendo a la instalación de servicios adaptados a personas con movilidad reducida en la playa de Campamento.
1: Juan Serván ha realizado una visita a los trabajos que se realizan en la playa de Campamento para la instalación de unos servicios públicos adaptados para personas con movilidad reducida. Además de la propia caseta de servicios, desde la Delegación de Playas se ha instalado una fosa séptica para la recogida de aguas grises.
2: Y servicios también adaptados para personas con movilidad reducida, que también en esta playa no existía tampoco sombra para las personas con movilidad reducida, y también este año también la playa de Campamento va a contar con esas sombras, que ya la tenemos en Guadarranque, la tenemos en Puente, la tenemos en Torre Guadiaro, la tenemos en Cala Sardina, en fin, que prácticamente casi en todas las playas ya contamos con esas zonas de sombra para las personas con movilidad reducida. Nos hemos visto obligados también a llegar a poner esa zona de sombra para las personas con movilidad reducida, de que también carecía de baño. Y entonces pues también teníamos que dar ese servicio para estas personas con movilidad reducida, y a la MVM, como bien decía al principio, para todas las personas que asistan a la playa de Campamento. También ya quiero adelantar que prácticamente llevamos las playas casi terminadas, para que el día 15 de junio, que empiece la temporada oficial de playa, tengamos todos los servicios en todas las playas. En todas las playas por igual, tanto las que tenemos banderas azules como las playas urbanas. Y bueno, yo creo que iremos a lo mejor también mejorando durante el verano algunas playas, por las peticiones también de los vecinos. También escucharemos a los vecinos, que igual a lo mejor pues nos piden alguna pasarela o nos piden alguna ducha más, y seguiremos dando respuesta a los vecinos y vecinas del municipio de San Roque, y mirando también por el turismo que tengamos en el mes de julio y en el mes de agosto.
1: En lo que se refiere a esta nueva instalación, se realiza en una zona de bastante arena y a mitad del camino entre los dos servicios ya existentes en la playa de Campamento.
0: La Delegación de Salud, que encabeza la concejal Rocío Fernández, ha trasladado las mañanas saludables a la barriada de la estación de San Roque hoy lunes, donde vecinos y colectivos también de las barriadas de Targuille y Miraflores han participado en esta iniciativa que organiza este departamento municipal estas fechas con motivo del Día Mundial de la Salud. La concejal de Salud, Rocío Fernández, junto al teniente de alcalde de estación Targuille y Miraflores, Juan Serván, han acompañado a los vecinos de las barriadas de la zona interior, la mayoría mujeres, en una nueva convocatoria de mañana saludable en conmemoración del Día Mundial de la Salud. Esta iniciativa ya se ha celebrado en otros núcleos poblacionales del municipio y consisten en un desayuno saludable, un taller de gestión alimentaria y yoga, además de risoterapia. Rocío Fernández, quien además es la titular de Participación Ciudadana, señaló que llegan a la zona de Targuille, Estación y Miraflores esta semana disfrutando de un desayuno saludable, de risoterapia, de yoga y de un taller de las enfermeras comunitarias para mostrar los alimentos que comen.
3: Bueno, pues hoy estamos con otra mañana saludable más. Llegamos a la zona de Targuille, Estación y Miraflores. En esta semana estaremos con ellos y con ellas disfrutando pues de un desayuno saludable, de risoterapia, de yoga y de un taller de las enfermeras comunitarias, en el que nos demostrarán pues bueno qué es lo que estamos comiendo, como venimos haciendo todos estos días en el resto del municipio. Además, añadimos hoy una campaña más. Ayer fue el Día Mundial sin Tabaco, y hoy queremos queremos hacer frente a ese, al tabaquismo, a esa adicción. La forma en la que lo vamos a hacer es que vamos a cambiar cigarros por plantas. Tiraremos después los cigarros, como es lógico, y les daremos los cactus, en este caso, para seguir intentando fomentar hábitos saludables.

0: mejorar la vida y la salud de los vecinos y vecinas de nuestro municipio.
1: Volvemos al fin de semana. La Plaza de las Constituciones acogió en la jornada del sábado la fiesta de la primavera de San Roque Casco, una cita que se enmarca dentro de las celebraciones organizadas por el Ayuntamiento por la entrada de esta época del año en distintos puntos del municipio. La cita reunió numeroso público durante una intensa jornada de ocio, música y convivencia.
2: San Roque Casco vivió este sábado su fiesta de la primavera, otra enmarcada dentro de las que se han organizado por el Ayuntamiento en el municipio para celebrar la llegada de esta época del año. La Plaza de las Constituciones se llenó de personas que disfrutaron de las actividades organizadas. La propuesta arrancó por la tarde con una fiesta infantil que permitió a los más pequeños disfrutar de varias horas de diversión hasta entrada la noche. Hubieron pintacaras, unas mesas donde colorear y una portería hinchable, etcétera. Ya comenzando la noche, comenzó el apartado musical con la actuación de Mario King, cantante, compositor y productor madrileño especializado en flamenco pop, quien conectó con el público con un repertorio marcado con influencias de la cultura gitana y sonidos flamencos contemporáneos. Posteriormente fue el turno de Josué Rarujo, uno de los nombres destacados del flamenco contemporáneo, que ofreció una actuación en la que fusionó la pureza del género con ritmos modernos, logrando una gran acogida entre los asistentes. La primera teniente de alcalde, María del Mar Collado, acompañada de otros ediles, saludó a ambos cantantes deseándoles que disfrutasen en el escenario. Collado también estuvo con anterioridad en la fiesta infantil, pudiendo comprobar cómo se divertían los pequeños. Posteriormente hubieron sesiones de varios DJs y desde el escenario se repartieron objetos fluorescentes como gafas y pulseras con los que crear ambiente y animar a los espectadores. El primero en pinchar fue Mike Morato, quien animó al público con una selección de música urbana, reggaetón, mashup de grandes éxitos. Más tarde, José Peibol tomó el relevo con sonidos urbanos, dancehall, afrobeat y afrohouse. Y la última sesión estuvo a cargo del DJ Andy Duo, quien puso el cierre musical a una noche marcada por la participación y el buen ambiente.
1: Alumnos del Colegio San Bernardo de la Estación de San Roque junto a sus padres o tutores han participado con ilusión hoy lunes en el primer día del Caminacole, una iniciativa de la Asociación de Madres y Padres de Alumnos de LAMPA que premia a los escolares que vayan andando a clase.
3: Caminacole promueve que los alumnos caminen cada mañana hasta el centro educativo y se desarrollará durante toda la semana hasta el viernes 5 de junio. En puntos concretos de la barriada se sitúan miembros de la Asociación de Madres y Padres de Alumnos para sellar a diario la cartilla que han facilitado desde el centro a los alumnos del colegio. Los alumnos que tengan sellada su cartilla al completo recibirán un premio. En este primer día hasta la barriada se ha acercado el teniente alcalde de la zona interior, Juan Serván, junto a la concejal de Salud y Participación Ciudadana, Rocío Fernández, que han saludado a los alumnos y miembros de LAMPA que están al frente de la iniciativa. El objetivo de Caminacole es que los escolares acudan a clase andando, con lo que se fomenta un estilo de vida saludable, el desarrollo de relaciones y conversaciones entre padres y alumnos y ampliar el círculo de amistades con otros participantes de otros cursos. También aprenden a ser peatones, conocen mejor la barriada y sus vecinos y demuestran una mayor concentración en clase. Además, tiene beneficios en el medio ambiente al evitar el uso de vehículos a motor para realizar trayectos cortos, lo que a su vez despeja los accesos a centros educativos en las horas de entrada y salida, lo que se traduce en una mejora de las condiciones de vida de la barriada.
1: Volvemos al fin de semana, pero antes, el viernes, le hablamos del Milagro de Guadiaro, una conmemoración que cumple 43 años. Reunió a decenas de personas, tanto en la misa como en la posterior procesión.
2: Una Eucaristía y la salida procesional de la Virgen de los Dolores en la parroquia Nuestra Señora del Rosario fueron los actos que desde hace 43 años se organizan para conmemorar un accidente en la iglesia que se derrumbó instantes después de una multitudinaria misa sin provocar ningún herido. Organizada por la Hermandad del Santo Entierro y Dolorosa, cuenta con la colaboración del Ayuntamiento de San Roque a través de varias delegaciones municipales. Numerosos fieles acompañaron a la Virgen en la procesión por las calles de la barriada. El alcalde accidental Óscar Ledesma, la teniente de alcalde de Tradiciones María del Mar Collado, junto a la delegada de la zona de Guadiaro Eva Gil, participaron tanto en la misa como en la posterior procesión. Cada 29

0: De mayo, Guadiaro celebra con una procesión el milagro del derrumbe de la iglesia tras la celebración de las comuniones, que no produjo ningún herido.
1: La escritora Pilar Fernández Torres presentará su libro Recuerda mi nombre en la asociación Al Andaluz el próximo miércoles 3 de junio. El acto comenzará a partir de las 7:30 de la tarde en la sede de la entidad La Torrecilla. Y más noticias, también le hablamos de la Cruz de Mayo de Taraguilla. Se ha celebrado este viernes con una misa en la capilla de Nuestra Señora de Lourdes y una procesión infantil con la imagen de la Virgen de Lourdes en la que este año se estrenaba el paso.
0: La barriada de Taraguilla ha celebrado este viernes la Cruz de Mayo, comenzando con una misa en la capilla, seguida con una procesión infantil con Cruz de Mayo. La Asociación Cultural San Juan, Virgen de Lourdes y Nuestro Padre Jesús Cautivo ha organizado ambos actos. El primero ha sido la misa en la capilla de Nuestra Señora de Lourdes y posteriormente la procesión infantil. Las flores de la Cruz de Mayo han sido donadas por los vecinos de Taraguilla. El paso, que se estrena este año, ha sido llevado por niños integrantes del grupo joven de los penitentes del cautivo. El teniente de alcalde de Taraguilla, Juan Serván, que estuvo acompañado por el edil Alfonso Valdivia, asistió a estos actos y felicitó a todos por el buen hacer y la realización de los mismos. El Ayuntamiento de San Roque y la empresa municipal Multimedia han colaborado en esta actividad.
1: 12:35, más noticias también del fin de semana. La Alameda Alfonso XI acogió ayer domingo la celebración de la primera chorizada popular de San Roque, una iniciativa organizada por la Peña Cultural Toro del Aguardiente en colaboración con el Ayuntamiento, que contó con una notable asistencia de vecinos y visitantes.
0: La actividad dio comienzo al mediodía junto al templete de la Alameda, donde los asistentes pudieron disfrutar de una degustación de chorizos en un ambiente festivo, amenizado con música. El concejal de fiestas Abel Heredia junto a la edil Montse Gavilán visitaron el encuentro, constatando la gran acogida entre los sanroqueños. Heredia saludó a la presidenta de la Peña Cultural Toro del Aguardiente, Nazaret Medina, dándole la enhorabuena por esta iniciativa y poniendo en valor que quieran ampliar las actividades impulsadas por el colectivo, más allá de la tradicional celebración del Toro del Aguardiente durante la feria.
2: Porque el Toro del Aguardiente, aunque en otros municipios se viva como el toro envolado, pues como nosotros tenemos nuestro Toro del Aguardiente y hay que apoyar nuestras tradiciones y nuestras costumbres.
3: Importante que la institución esté con todo el asociacionismo.
2: Exactamente, nosotros siempre, como ha dicho Nazaret, desde el primer momento le hemos tendido la mano, hemos ayudado en todo lo que hemos podido. Y siempre pues haciéndole la vida más fácil a las asociaciones, y en este caso a la Peña Cultural, porque tienen que ir creciendo y necesita el apoyo pues de todos nosotros, y sobre todo pues desde el Ayuntamiento, que siempre tendrán nuestra mano tendida para ayudar en lo que sea, en lo que necesiten, aquí estaremos.
0: Por su parte, la presidenta de la Peña Cultural Toro del Aguardiente destacó la buena acogida de esta primera edición y recordó que la entidad mantiene su actividad a lo largo del año con iniciativas dirigidas a la ciudadanía y visitantes. Desde la organización también se quiso agradecer la colaboración de patrocinadores y entidades que han hecho posible esta actividad, entre ellos Peña Cultural Taurina Toro del Aguardiente. 16 horas, restaurante Peña el Toro en Bolao, pinturas Hermanos Ríos, taller Gómez y el Ayuntamiento de San Roque.
4: Todos son precios populares, simplemente para que la gente se tome algo fresquito, disfrute del choricito y con este calor pues apetece eso, algo fresquito.
3: ¿Cuántos años ya la peña?
4: La peña pues 35 años.
3: Nada más y nada menos, ¿eh?
4: Nada más y nada
3: Oye,
4: menos.
3: ¿Y quien quiera apuntarse qué tiene que hacer?
4: Pues nada, simplemente ponerse en contacto. Tenemos nuestro Facebook, redes sociales, tanto Facebook, Instagram, y se pone en contacto con nosotros a través de ahí o bien a la sede y simplemente da unos datos y pueden disfrutar, pues bueno, de estar dentro de lo que organiza pues la chorizada, capea y bueno, y vivir el Día del Toro desde dentro, que es muy bonito, es algo especial que para quien le gusta lo disfruta seguro.
1: San Roque celebraba el Día Mundial de la Esclerosis Múltiple el 30 de mayo con la iluminación de color rojo de la fachada del Espacio Joven. Se trata de mostrar la solidaridad de la población sanroqueña con las personas afectadas por esta enfermedad, que en la comarca están representadas por la Asociación de Esclerosis Múltiple del Campo de Gibraltar, ADEM-CG.
5: Varios miembros del equipo de gobierno, entre ellos la primera teniente de alcalde, María del Mar Collado, y componentes de la Asociación de Esclerosis Múltiple del Campo de Gibraltar, con su presidente a la cabeza, Javier Cózar, han estado a las puertas del espacio joven en el momento en que se iluminaba su fachada de rojo, para celebrar el Día Mundial de la Esclerosis Múltiple, que es el 30 de mayo. Hay que recordar que el Ayuntamiento de San Roque colabora con los enfermos de esclerosis múltiple con la firma anual de un convenio de colaboración con ADEM, además de que este colectivo forma parte del Consejo Local de Personas con Discapacidad. Esta asociación es muy activa y varias entidades deportivas y sociales del municipio suelen llevar a cabo actividades en las que les entregan parte de la recaudación. La esclerosis múltiple es una enfermedad crónica, autoinmune y degenerativa del sistema nervioso central.
1: Y con motivo del Día Mundial de Esclerosis Múltiple, el colectivo del Campo de Gibraltar también instaló una mesa informativa en la Plaza de las Constituciones de San Roque, con el objetivo de dar visibilidad a esta enfermedad y acercar a la ciudadanía la labor que desarrolla esta entidad.
0: Con motivo del Día Mundial de la Esclerosis Múltiple, celebrado ayer, la Asociación de Esclerosis Múltiple del Campo de Gibraltar instaló una mesa informativa en la Plaza de las Constituciones de San Roque con el objetivo de dar visibilidad a esta enfermedad y acercar a la ciudadanía la labor que desarrolla la entidad. Hasta el lugar se desplazaron la primera teniente de alcalde, María del Mar Collado, y el concejal Abel Heredia, quienes compartieron unos momentos con los responsables de la asociación y conocieron de primera mano las actividades y proyectos que llevan a cabo. El presidente de la asociación, Javier Cózar, destacó los numerosos años de trayectoria de la entidad al servicio de las personas afectadas por esclerosis múltiple y sus familias, así como los importantes avances y mejoras conseguidos durante este tiempo. Asimismo, subrayó la importancia de mantener y consolidar estos logros para seguir ofreciendo una atención de calidad a los usuarios.
6: 25 años desde que se fundó la Asociación de Esclerosis Múltiple Campos Gibraltar, trabajando por la esclerosis múltiple desde el año 95, que se fundó la Asociación Gaditana, y nosotros éramos una delegación en el Campos Gibraltar. Pero sí es cierto que son los 25 años como Asociación de Esclerosis Múltiple Campos Gibraltar. Parece que fue ayer, ¿verdad?
0: Por su parte, María del Mar Collado felicitó a la asociación por la importante labor social que desarrolla en todo el campo de Gibraltar, mostrando el reconocimiento del Ayuntamiento de San Roque al trabajo diario de la entidad. Además, trasladó el compromiso municipal de continuar colaborando con la asociación en todo lo posible para contribuir a que siga desarrollando su actividad y prestando apoyo a las personas afectadas por esta enfermedad.
7: Pues sí, desde el ayuntamiento pues apoyamos a la asociación en todo lo que podemos, en lo que ellos nos demandan, y bueno, pues felicitarlos ante todo por este 25 aniversario y darles las gracias por la labor que hacen con tantos enfermos de esta enfermedad, que es verdad lo que él dice, hay tantísima gente que tiene esta enfermedad que no lo sabemos porque aparentemente pues no se ve. Pero bueno, cuando ya vas conociendo personas que la padecen y conoces el entresijo de esa enfermedad, pues la verdad que la labor que ellos hacen es una labor encomiable y desde el ayuntamiento, pues en la medida en la que podemos, pues colaboramos y ayudamos de la forma que podemos y darle las gracias siempre por atender a todos estos enfermos y como él decía, pues quitarle el drama, ¿no?, a lo que es la enfermedad y que las personas pues aprendan a convivir con ella y que se puede ser feliz igualmente.
1: Seguimos. La Alameda Alfonso XI acogió en la mañana de este domingo de ayer una nueva edición de Mercatrón, el encuentro anual de la electrónica, las telecomunicaciones y la radioafición, organizado por el Radio Club Museo CB.
0: La actividad, desarrollada a las puertas del Museo CB y Radioficción en la Alameda Alfonso XI, reunió numerosos aficionados y curiosos que pudieron disfrutar de un mercadillo especializado de radio, demostraciones de radioafición, charlas temáticas y un almuerzo de convivencia, además de contemplar las nuevas piezas incorporadas a la exposición del Museo CB en este 2026. El evento contó con la colaboración del Ayuntamiento de San Roque a través de las delegaciones de Participación Ciudadana y Universidad Popular. Durante la jornada se celebraron dos ponencias de AX, versó sobre cómo optimizar sus antenas, incluyendo un turno de preguntas tanto presenciales como a través de redes sociales. Posteriormente, el propietario del museo, José María Yagüe, impartió la conferencia a la Radio CB, que burló el bloqueo a Gibraltar. En la misma contó cómo radioaficionados de la comarca burlaron el bloqueo de las comunicaciones a Gibraltar cuando Franco cerró la frontera entre 1969 y 1982, siendo la radioafición el único medio para mantener el contacto a familias y amigos separados por el cierre de la frontera. Los concejales de Universidad Popular y Fiestas, Montse Gavilán y Abel Heredia, realizaron una visita a la muestra conociendo de cerca la gran variedad, singularidad y antigüedad de las piezas expuestas. La visita fue guiada por el propietario del museo, José María Yagüe, quien explicó la importancia de la radio en los momentos de catástrofes e indicó que este evento sirve para una toma de contacto entre los radioaficionados y también por si encuentran piezas de su interés en la muestra. Además, durante el encuentro, la sección local de Algeciras de la Unión de Radioaficionados Españoles llevó a cabo una demostración de comunicación en caso de emergencias RMS y también se mostraron detalles de la expedición andaluza a la isla de San Andrés, así como diverso material de la asociación Tropas de Socorro. Mercatrón se consolida así como una de las principales citas dedicadas a la electrónica, las comunicaciones y la radioafición en la Baja Andalucía, reuniendo cada año a especialistas y aficionados en torno a una afición con gran arraigo en el municipio. El Museo CB y Radioafición mantiene además una intensa actividad durante todo el año, con visitas concertadas, jornadas para escolares, actividades infantiles, cazas de tesoro por radio y encuentros para aficionados, además de abrir sus puertas cada viernes por la tarde.
1: 12 y 45 minutos, seguimos con más noticias. La policía local detuvo en la jornada del viernes a un menor que había amenazado con un cuchillo a clientes de un establecimiento de la calle General Lazzi.
0: La policía local de San Roque recibió la tarde del viernes varias llamadas que alertaban de que un joven había amenazado con un cuchillo a varias personas en un establecimiento de la calle General Lazzi. Al parecer, el joven circulaba con un vehículo de movilidad personal de manera imprudente y fue recriminado por los clientes de un establecimiento de la céntrica calle. Instantes después, el joven volvió al lugar esgrimiendo un cuchillo de grandes dimensiones y amenazando gravemente a las personas allí presentes, que hubieron de refugiarse en el interior del local. La rápida intervención de la policía, en colaboración con la Guardia Civil, finalizó con la detención del menor por parte de la policía local, realizando las primeras diligencias que se han remitido a la Guardia Civil y a la Fiscalía de Menores de Algeciras. El teniente de alcalde de Seguridad Ciudadana, David Ramos, ha destacado la rápida actuación de los agentes policiales y la perfecta coordinación con la Guardia Civil para que el altercado finalizara sin consecuencias graves.
1: Alumnos de los talleres de memoria de San Roque han realizado un viaje turístico a la localidad gaditana de Chipiona. Más de un centenar de personas usuarias de los talleres de memoria del municipio han realizado un viaje de turismo a la localidad de Chipiona. Además de visitar el Museo de la Popular Tonadillera Rocío Jurado, los mayores han tenido la oportunidad de realizar compras e incluso disfrutar de unos momentos en la playa. La concejal de Asuntos Sociales, Eva Gil, ha resaltado la idoneidad de este tipo de actividades que fomentan el compañerismo y los lazos de amistad entre los mayores asistentes a los talleres de memoria. Y seguimos, le hablamos de un taller infantil, Un Rostro Entre Todos, Caricatura Colectiva y Expresión Cultural. Se llevará a cabo el próximo sábado día 6 en el CAC, en el Centro de Arte Contemporáneo de San Roque. Una actividad organizada por la Delegación de Cultura, encabezada por la teniente de alcalde, Ana Ruiz. El próximo sábado día 6, el CAC, el Centro de Arte Contemporáneo de San Roque, acogerá a las 11 de la mañana el taller Un Rostro Entre Todos, Caricatura Colectiva y Expresión Cultural. La actividad está organizada por la Delegación de Cultura, encabezada por la teniente de alcalde, Ana Ruiz. Este taller propone una experiencia artística colectiva y participativa, inspirada en la obra de Vázquez de Sola y en la caricatura como herramienta de expresión social y emocional. A través de la creación conjunta de grandes ilustraciones sobre papel continuo, los participantes reflexionan y deciden de forma grupal cómo representar un rostro, sus rasgos, su expresión, su carácter y la emoción que transmite. El taller pone en valor la creación compartida, el diálogo y la toma de decisiones colectivas como parte del proceso artístico. Debido al aforo limitado, la reserva es obligatoria obligatoria y se hace a través del correo actividades.museos@sanroque.es. Seguimos con cultura. Los bailes flamencos y urbanos tienen de nuevo una cita con su público a través de Endansar 2026, la séptima edición de este festival que se desarrollará entre el 21 de junio y el 2 de julio en el Teatro Juan Luis Galiardo.
8: La Delegación de Cultura del Ayuntamiento de San Roque, que dirige la Teniente de Alcalde Ana Ruiz, organiza la séptima edición de Endansar, el Festival de Danza de San Roque. En esta ocasión se han programado 5 espectáculos a cargo de Sol Fusión, Caña Azul y Aljibe y la Asociación

Insaurran, la Asociación Amader y la Academia Power Dance Barinia. Ana Ruiz invitó a asistir a familiares y amigos de las bailarinas, ya que la inmensa mayoría son niñas y adolescentes que muestran en estos espectáculos lo aprendido a lo largo del curso. La primera cita será el domingo 21 de junio a las 8 de la tarde con la actuación de la Asociación Soul Fusion, dirigida por Sara Rojas y especializada en bailes modernos y urbanos. El lunes

0: que dirigen las hermanas María del Mar y Raquel Delgado, quienes enseñan baile flamenco en Castellar y Estación de San Roque. El lunes 29 de junio, asimismo a las 8 de la tarde, será la actuación de la Asociación Cultural Flamenca Vanessa Orrán, en la que la veterana coreógrafa enseña bailes flamencos. El martes 30, a la misma hora, volverán los bailes modernos y urbanos, esta vez a cargo de la Asociación Amader. Finalmente, el jueves 2 de julio, también a las 8, será el turno de la Academia de Baile Power Dance Barinia, también dedicada a la danza moderna y urbana.
1: Bueno, ahí queda la información, que ahora vamos a complementar con la deportiva. Antes, te damos buena cuenta de la actualidad a través de sanroque.es. Nuevas noticias que después Beatriz Terol va a ampliar a las 8 de la tarde. Renovado el convenio con alternativas para el centro de ocio Súmate. Elección de las reinas y damas de la Feria Real será el miércoles 10 en el teatro. Comienzan las proyecciones infantiles en Fixán. A partir de hoy, 1 de junio, se prohíbe encender fuego en el campo. Bueno, pues ahí quedan algunas de las noticias que vamos a ampliar nosotros a partir de las 20 horas. Vamos ahora con el deporte. El Complejo Deportivo Manolo Mesa ha acogido este viernes 29 a partir de las 7 de la tarde el partido homenaje a Jaime Clavijo, que enfrentó al Club Deportivo San Roque y al Cádiz Mirandilla Club de Fútbol. La entrada consistía en un donativo de 3 euros, si bien era gratis para los socios rojillos. Antes del inicio del partido se rendía un homenaje a Jaime Clavijo, persona muy vinculada al Club Deportivo San Roque, que falleció en el año 2021.
2: El Complejo Deportivo Manolo Mesa ha acogido este viernes 29 a partir de las 7 de la tarde el partido homenaje a Jaime Clavijo, que enfrentó al Club Deportivo San Roque y al Cádiz Mirandilla Club de Fútbol. La entrada consistía en un donativo de 3 euros, si bien era gratis para los socios rojillos. Antes del inicio del partido se rendía un homenaje a Jaime Clavijo, persona muy vinculada al Club Deportivo San Roque, que falleció en 2021. En el homenaje estuvieron presentes familiares de Jaime Clavijo, además de miembros de la directiva del Club Deportivo San Roque, con su presidente Alfonso Collado. El encuentro se saldó con la victoria para los visitantes 2-4, que se adelantaban en el marcador en el primer minuto de la primera mitad, tras un descuido de la defensa rojilla, y en el 12 aumentaban su ventaja con el segundo tanto. El San Roque supo reaccionar y tras una jugada de ataque marcaba el primero para los locales en el minuto 14, y tan solo 3 minutos después, en el 17, llegaba el tanto del empate 2-2. Con este resultado se llegó al descanso. El Cádiz Mirandilla, tras el inicio de la segunda mitad, supo encarrilar el partido, logrando el tercer tanto gracias a un gol en propia puerta del conjunto sanroqueño. Ya cuando todo parecía que iba a quedar con este resultado en el marcador, a falta de 6 minutos para el final, los de Cádiz sentenciaban el partido en el minuto 39 con el cuarto y definitivo, que les daba el triunfo en este amistoso en el Manolo Mesa, 2-4. El Cádiz Mirandilla es un equipo filial del Cádiz Club de Fútbol, que milita en Tercera Federación. En cuanto a Jaime Clavijo, era un farmacéutico nacido en La Línea, que en 2023 fue nombrado hijo adoptivo de la ciudad de San Roque a título póstumo, ya que falleció por COVID en enero de 2021. En cuanto a su vinculación con el Club Deportivo San Roque, fue su vicepresidente durante 4 años, además de ser patrocinador y colaborador de la entidad.
1: Pasamos del viernes al sábado y le hablamos de atletismo. Juan Amusco Méndez, del Club Atletismo San Roque, compite en la prueba de triatlón C en el Campeonato de España de Atletismo Sub-14, que se celebraba este fin de semana en la localidad alicantina de La Nucía.
2: El Club de Atletismo San Roque está de enhorabuena porque uno de sus deportistas participa en el Campeonato de España Sub-14. Se trata de Juan Amusco, quien ha conseguido la tercera mejor marca de los 36 participantes de la prueba de triatlón C, en la que se corren los 80 metros vallas y se salta longitud y altura. La competición se celebra en la localidad alicantina de La Nucía este sábado y el domingo, y se trata del primer campeonato de España para Juan Amusco. Su compañera Elizabeth Mancilla Pérez no pudo clasificarse por un solo puesto, pero tiene la oportunidad de disputar el campeonato en 2027, ya que todavía está en el primer año como sub-14. Este campeonato es uno de los más igualitarios del calendario nacional, ya que de 360 inscritos, 180 180 son chicos y 180 son chicas. Entre estos

0: Letras se encuentran algunos líderes del año, entre los que figura Juan Amusco en los 80 metros vallas con una marca de 12.63.
1: Era una noticia este fin de semana, ya le daremos buena cuenta de los resultados del atletismo en San Roque. El campo municipal Manolo Mesa de San Roque ha acogido en la jornada una jornada de exhibición de hockey, valga la redundancia, impartida por el jugador olímpico belga Jérôme Dequessier, con el objetivo de dar a conocer este deporte y captar a alumnado suficiente para la creación de un futuro equipo sanroqueño.
2: Este sábado en el campo municipal Manolo Mesa se ha impartido una clase de exhibición de hockey. El director de servicios de deportes, Juan Carlos Crespo, estuvo presente en la actividad. De Keyser, exjugador de la selección belga de hockey y participante en dos Juegos Olímpicos en Bélgica, ganador de un equipo de hockey en Gibraltar, dirigió esta jornada de iniciación y exhibición en la que los asistentes pudieron conocer de primera mano las bases de esta disciplina deportiva y practicar diferentes ejercicios técnicos. La actividad nace con la intención de impulsar la práctica del hockey en San Roque y fomentar la creación de un equipo local, abierto a personas interesadas en iniciarse o continuar practicando este deporte. Las personas que desean obtener más información o ponerse en contacto con el proyecto pueden hacerlo a través de Facebook buscando San Roque Hockey o mediante el correo electrónico sanroquehockey2026@gmail.com.
1: Y son las 12:56, terminamos hablándoles de la petanca. Gran fin de semana. Se disputó la última jornada de la Liga de Petanca, una competición que ha vuelto a poner de manifiesto el alto nivel de los clubes sanroqueños, Miraflores y Taraguilla, que estarán representados tanto en categoría masculina como femenina en el próximo Campeonato de Andalucía. Los clubes de petanca de Miraflores y de Taraguilla jugaron este fin de semana la última jornada de la Liga de Petanca y consiguieron clasificarse para el Campeonato de Andalucía. En categoría masculina, el campeón de liga ha sido el Club de Petanca Miraflores, que certificó matemáticamente el título una jornada antes de la conclusión del campeonato. Por su parte, el Club de Petanca Taraguilla finalizó en segunda posición, completando una excelente temporada. Gracias a estos resultados, ambos conjuntos han logrado su clasificación para el Campeonato de Andalucía, ya que las dos primeras plazas otorgan el pase a la competición autonómica. El torneo andaluz se celebrará en Isla Cristina, Huelva, los días 2, 3 y 4 de octubre. En la categoría femenina, el Club de Petanca Taraguilla se proclamó campeón de liga, logrando además la clasificación para el Campeonato de Andalucía. En esta categoría únicamente obtiene plaza el equipo que finaliza en primera posición, por lo que serán las jugadoras taraguilleras las encargadas de representar a San Roque en la cita andaluza. El teniente de alcalde de deportes, Fernando Vega, ha felicitado a los clubes clasificados por los excelentes resultados obtenidos durante toda la temporada, deseándoles la mejor de las suertes en el próximo Campeonato de Andalucía. Bueno, pues estas y otras noticias en el informativo grande será con Beatriz Terol esta tarde a las 8 en Canal San Roque Televisión. En unos instantes la música de Maluma, Tu Recuerdo, antes lo último de Demi Lovato, se llama Low Rise Jeans.
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No nos tiene acostumbrados a esto, Maluma, ¿eh? No, no. Tu recuerdo. A nivel aire, salsa y no de reggaetón. 13 horas, 5 minutos. Llegamos ya a la segunda hora de Espacio Abierto. Pendiente todavía, sección de salud que viene ahora. Sección de cine con Marta después.

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1: Ayer se celebraba el Día Mundial sin Tabaco. De hecho, te hemos contado que esta mañana en los desayunos saludables que organiza la Delegación de Salud también se ha estado cambiando cigarrillos para luego tirarlos por cactus, como iniciativa a, bueno, pues fomentar pues una vida más saludable si cabe, ¿no? Vamos a hablarte, pero hoy, del tabaquismo pasivo, el humo que enferma incluso sin fumar. Aunque una persona no encienda un cigarrillo, respirar el humo de quienes fuman a su alrededor también puede tener consecuencias graves para la salud. El denominado tabaquismo pasivo o humo ambiental del tabaco contiene miles de sustancias químicas, muchas de ellas tóxicas y cancerígenas, y se relaciona con enfermedades cardiovasculares, respiratorias y con distintos tipos de cáncer. La doctora Lara Bravo, adjunta del Servicio de Neumología y presidenta del Comité de Tabaco del Hospital Universitario Príncipe de Asturias, alerta de que no existe un nivel seguro de exposición y subraya durante una entrevista con Europa Press Salud Infosalus el especial impacto que este problema tiene en niños, en embarazadas y en personas vulnerables. Según recuerda esta experta, el humo pasivo es el humo que respira una persona no fumadora cuando está cerca de alguien que fuma, existiendo dos fuentes de humo pasivo. El humo que sale directamente del cigarrillo puro, pipa o dispositivo de tabaco calentado, y el humo que exhala la persona fumadora. Tal y como advierte, en el humo pasivo se han identificado más de 7.000 sustancias químicas, muchas de ellas tóxicas e irritantes. Además, al menos 69 de ellas son cancerígenas. Entre los componentes más relevantes se incluyen la nicotina, el monóxido de carbono, el arsénico, el benceno y el formaldehído. Con ello, la neumóloga del Hospital Príncipe de Asturias recuerda que existe evidencia científica sólida que demuestra que la exposición pasiva al humo de tabaco provoca enfermedad y aumenta la mortalidad en personas no fumadoras. Es más, el humo ambiental del tabaco, incluso en exposiciones cortas, favorece mecanismos sistémicos, estrés oxidativo, inflamación sistémica, que están implicados en enfermedad cardiovascular y respiratoria, al mismo tiempo que alerta de que a nivel poblacional la exposición crónica al humo pasivo se ha relacionado de forma consistente con afecciones. Cáncer de pulmón, riesgo mayor con exposición laboral, aumento de enfermedad coronaria e ictus. También exacerbaciones de asma y EPOC e infecciones respiratorias y complicaciones durante el embarazo y también la infancia.
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0: y a mí me encantaba este tema. Ya cumple 30 años, increíble. The Wonders, la película de Tom Hanks como productor de la peli, o director, no me acuerdo muy bien. Y estaba Liv Tyler, que a mí me encantaba. Vamos a hablar con Marta de eso, de cine, en segundos.
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0: Marta Espinosa, bienvenida. ¿Qué tal? ¿Cómo estamos?
1: Muy buenas, Robert.
0: ¿Qué tal? El viernes no pudimos por motivo de agenda y otros motivos.
1: Ajá.
0: ¿Eh? Pero estamos aquí. Nosotros siempre intentamos rescatar o adelantar o atrasar, pero que por lo menos podamos. Hay veces que no podemos, porque yo estoy de tarde, porque tú estás de tarde, pero bueno, cuando podemos, aquí estamos, nah, 10 minutitos.
1: Sí, mejor hacerlo cuando se puede, ¿no? Que no hacerlo nunca.
0: Exactamente. Y a ti, que te encanta el cine, ¿cuánto hace que no vas ya?
1: Pues hace tiempo, pero mira, quería comentarte que estoy jugando a un juego en casa, que quiero contárselo a los oyentes, porque muchas veces te sientas delante de tantas plataformas y tantos estrenos y que no sabes qué elegir y te agobia. Y yo decía, bueno, si yo quiero ampliar mis conocimientos cinéfilos, ¿cómo puedo hacerlo, no? Y decidí coger directores al azar.
0: Ah, qué guay. Pero eso es una app.
1: No, eso no. Me lo he inventado yo, pero no. Vamos, que el ChatGPT siempre ayuda, ¿eh?
0: Hombre, el ChatGPT, Gemini o cualquier.
1: Exacto, la inteligencia artificial te hace una lista en un momento. Y he decidido ver tres pelis de cada director. Por ejemplo, empecé con Clint Eastwood y he visto...

0: Sin perdón.
1: Clint Eastwood es espeso, quiero decir, muy
0: Sí,
1: buen director, pero es
0: claro.
1: espeso, son películas.
0: Yo ya conocí algunas pelis suyas que me habían gustado y dije, bueno, pues voy a ver así como de las más, ni muy antiguas ni muy actuales, una cosa intermedia, pero podía haber elegido muchas otras, ¿eh? Pero elegí Sin perdón, Million Dollar Baby y Gran Torino. Las tres son fantásticas y se aprende mucho del estilo, puedes ver que más o menos las historias se parecen o cómo desarrollar los personajes. También he elegido como director español a Daniel Monzón, que es el director de Celda 211, El Niño, que se rodó aquí en la zona. Y bueno, he visto pues tres pelis de Daniel Monzón, que han sido esas dos y La Caja Nova. Y ahora voy a ir a, aunque yo lo conozco ya, pero voy a ver Tarantino y después pues volver a otro director español porque voy alternando. Y en este caso será Amenábar seguramente, pero la idea es ir ampliando horizontes, ir descubriendo y viendo el estilo de cada director, ¿no? Como para ir identificando y aprendiendo. Y dicho esto, animo a que cualquier oyente que me quiera recomendar algún director.
1: Que nos llame o que nos mande un WhatsApp. Que mira, te damos el
0: Exacto.
1: teléfono 606-737-456. Un WhatsApp, un audio. O
0: Exacto,
1: ya está.
0: para descubrir nuevas películas y eso, y nuevos estilos y ampliar conocimiento. Y siempre que te sientas a ver algo, pues sacas la lista y ya sabes lo que vas a ver. No tienes que estar pensando. ¿Qué te
1: Muy bien.
0: parece? ¿Qué te
1: Perfecto. Eso es muy buena idea, ¿eh? ¿Qué hago? No sé qué ver. Estoy aburrido. Estoy agobiado con tanto lo que, con tanta información. Pero no me apetece mucho lo que me dicen que vea. Venga, voy a estudiar un poquito el tipo de películas que hace tal director o
0: Claro.
1: directora,
0: O
1: ¿eh?
0: directora, por
1: Por
0: supuesto, que
1: supuesto.
0: también quiero incluir mujeres en esta lista.
1: Lenguaje ahora mismo no es inclusivo, pero lo incluimos, o sea, lo hacemos inclusivo nosotros.
0: Por supuesto.
1: Así
0: Además,
1: que
0: muy importante. Por ejemplo, Greta Gerwig es una gran directora.
1: no sé, a ver, nos dice nuestro compañero Dionis Neil Blomkamp.
0: Vale.
1: Vale.
0: ¿Y quién es?
1: Venga, le invitamos siempre que venga aquí a los estudios, pero nada, que no puede.
0: Pero yo me lo apunto, lo busco y me veo tres pelis de ese director.
1: A ver.
0: Nuestro antiguo compañero Reda
1: Sí.
0: me dio uno muy bueno que fue Robert Eggers.
1: Dice que son interesantes, ¿eh? ¿Vale?
0: Sí. Y Robert Eggers, por ejemplo, tiene El Faro, que era protagonizado por Robert Pattinson y en blanco y negro. Y esa también, yo no la he visto, pero también está muy chula. Y Nosferatu de Netflix también es de él. Así que ese está en la
1: Lo que pasa
0: lista.
1: es que Robert Pattinson a mí me aburre un poco.
0: ¿Por qué?
1: No lo sé, lo veo como muy estático. A lo mejor tú no piensas igual, no
0: No,
1: lo sé.
0: me gusta escuchar tu opinión
1: Lo he visto muy
0: porque.
1: encasillado. A ver, como Agua para elefantes estuvo bien, quiero decir,
0: Sí.
1: con. Se me ha ido el nombre de la actriz.
0: René Witherspoon.
1: Exactamente.
0: Reese
1: With
0: Witherspoon, creo
1: Reese
0: que dice.
1: Witherspoon.
0: Eso.
1: Pero toda la serie, la saga de era Eclipse y todo,
0: Crepúsculo,
1: Crepúsculo
0: sí.
1: y todo eso.
0: Él es muy conocido
1: Claro, se
0: por
1: encasilló un poco,
0: Crepúsculo.
1: ¿no? Así que
0: Bueno, yo creo que él está luchando por salirse de eso y por intentar hacer un cine un poquito más serio.
1: mira, dice Dionne que aporta realismo a sus películas y crítica social. Me imagino que se refiere a Neil Blomkamp, ¿vale?
0: Sí, pues yo me lo apunto
1: Ya está.
0: y seguro que como me está escuchando, pues buscaré las tres pelis más fundamentales de ese director para ampliar conocimiento. Y hablando de Robert Pattinson, pues te quería comentar que se ha estrenado en el cine El Drama,
1: Ajá.
0: que yo llevaba tiempo esperándola, que protagoniza él, bueno, es un drama, como bien la gente puede pensar que es una comedia romántica, pero no, no lo es. Es más bien una tragicomedia, algo dramático, con Zendaya,
1: Y esto
0: protagoniza
1: es
0: ella con
1: de Robert
0: Zendaya.
1: Pattinson, ¿correcto?
0: Sí.
1: Vale.
0: Y pues parece que es una pareja que va a casarse y una noche con unos amigos haciendo juegos de mesa, pues deciden confesar lo peor que ha hecho cada uno. Y parece ser que Zendaya, su futura esposa, confiesa algo terrible, que no, no se sabe, o yo por lo menos no he querido saber qué es. Y a partir de ahí empieza el drama,
1: Esta
0: claro.
1: está en el cine ya, ¿no?
0: Esa ya está en el cine, ya
1: Vale.
0: se puede ver.
1: Me lo
0: Y hay
1: apunto.
0: mucha expectación, además dicen que es muy buena, la crítica la está poniendo bien. Y
1: Bueno.
0: bueno, yo dejaría como ahora mismo, si yo fuese a ir al cine, esa sería la que fuese a ver. Aparte de esa, te quería hablar de otra que se va a estrenar el 5 de junio, que me ha llamado mucho la atención, me ha parecido muy curiosa, que se llama Backrooms. Es una peli de terror y está dirigida por un chico de 20 años, un chaval joven que se llama Kane Parsons. Por lo visto, este chico subía pequeños cortos a YouTube que grababa él, me imagino que de forma casera, sobre como espacios que dan mala sensación, a lo mejor zonas abandonadas o algún
1: Mal rollo.
0: trastero, sí, algo de rollo de mal rollo. Y por lo visto, esos cortos tuvieron mucha repercusión, muchos millones de visitas en YouTube, y lo contrató una productora para hacer la película.
1: Ah, qué bien.
0: Entonces la peli va sobre un hombre que está yendo a terapia y no sé exactamente por qué va a terapia, pero de repente aparece una puerta extraña en el sótano de una exposición de muebles. Y al cruzar esa puerta, él entra como en otra dimensión donde la arquitectura, digamos que se vuelve terrorífica. Es que es difícil de explicar, pero me ha parecido muy original.
1: Vale. Mira, mira, me alegro mucho de que esto suceda, sobre todo con los el producto nacional. Mira los Javis en Cannes.
0: Bueno, por supuestísimo, deseando
1: Bombazo.
0: estoy de ver la bola negra, que ha tenido
1: Así
0: mucho
1: que.
0: éxito. Yo sé que habla de la guerra civil y que a veces es un tema que a la gente le pesa un poco, pero yo le voy a dar una oportunidad a ver qué tal.
1: Bueno, hay que avanzar un poco, ir ya cerrando capítulos. A ver, yo sé que es difícil con el tema de la memoria y demás, porque todavía hay muchas injusticias por esclarecer, ¿no?
0: Sí.
1: Pero bueno, hay que ver este tipo de cine porque seguramente investiga a fondo la historia de España. Reciente, realmente reciente.
0: Sí, totalmente.
1: ¿Sabes? Porque llevamos cuántos años de democracia desde la muerte de Franco, desde el año 75 para acá. O sea,
0: Sí, pero
1: 54, 55. Sí, por ahí. 55 años, sí,
0: sí.
1: efectivamente. Va a ser en el 20 de noviembre. Y bueno, los directores y productores, ellos tienen que hacer un trabajo de investigación. Por lo tanto, siempre es bueno conocer una historia que se reescribe, ¿no? Porque la
0: Totalmente.
1: historia yo no la veo como algo estático. La historia van apareciendo nuevos datos y se reescribe, ¿no? Entonces.
0: Sí, de hecho a mí me parece siempre un tema muy interesante, pero que reconozco que hay veces que el público, sobre todo de cine español, no es que reniegue, sino que se queda un poco ahí de, ah, el cine español, la guerra civil, qué típico. Pero que por supuesto hay películas muy buenas y muy interesantes sobre esa época de nuestra historia. Y que es importante tener en cuenta también, claro que sí. Igual que las hay de la Segunda Guerra Mundial, ¿no? ¿Cuántos millones de películas habrá?
1: Yo he visto películas muy buenas además. Ahora te voy a comentar un par de películas que yo he estado viendo hace poco. Vi la primera, que fue el del 2021, y hace nada he visto la segunda. Y no es mi Boda Sangrienta.
0: Ajá.
1: ¿Tú la has visto?
0: Yo no.
1: Pues vela.
0: Pero es muy, como muy actual, ¿no?
1: Es rollo Sisu,
0: Ajá.
1: porque es gore, pero es como un humor negro gore. No sé si me explica. Sangrienta, pero que te hace hasta gracia, porque por lo, no sé, por lo inapropiado, por lo sorpresivo. Vela, vela, que yo creo que te va a
0: Entonces las
1: gustar.
0: recomiendas sobre todo a los amantes del cine gore o
1: Sí,
0: de
1: y yo no
0: terror, ¿no?
1: soy, yo no soy de cine gore, ¿eh? Pero
0: Pero te
1: lo
0: gustó.
1: recomiendo, sí.
0: Y es divertida, es graciosa.
1: Sí, es gracioso tipo humor inglés, por decirte algo, ¿no? Así que me está diciendo Diony, como directora, una nueva directora o otro nombre más, Lucrecia Martel.
0: Vale.
1: ¿Vale? Ella se lo apunta y si no, como tengo aquí los WhatsApp, pues.
0: Sí, además me gustaría destacar una cosita y es que a la hora de intentar ver un cine más de calidad, un cine más antiguo o películas como más de trascendencia, te das cuenta de que no es tan fácil de acceder a esas películas a través de las plataformas.
1: No.
0: Muchas veces tienes que pagar plataformas como Filmin o Movistar si quieres ver ese tipo de cine. Entonces yo me gustaría que eso, las películas de toda la vida, como puede ser Million Dollar Baby o estas que hemos hablado, estuvieran disponibles. Pero bueno, yo en Movistar he encontrado muchas.
1: Yo no quiero alentar a los oyentes a que vayan a las plataformas que no son legales.
0: No, no, claro, por
1: Pero
0: supuesto.
1: existen opciones, ahí lo dejo.
0: Pero me llama la atención, pensé que en Netflix iba a encontrar muchas más de estas pelis y no.
1: No, quizás Netflix ha vuelto. O Netflix es más como Apple, es más exclusivo, ¿no? Bueno,
0: Bueno.
1: también Apple TV también es bastante exclusivo.
0: Sí, pero Apple TV sí es exclusivo. HBO también tiene contenidos de mucha calidad y también tiene películas más antiguas, pero Netflix es como en la actualidad y lo que demanda el gran público, ¿no? es más difícil encontrar, y que a veces las hay, que no digo que no.

0: Pero me ha sorprendido. Bueno, y ahora también decirte que estamos en pleno Roland Garros y se acaba de estrenar el documental sobre la vida de Rafa Nadal
1: Ajá.
0: en Netflix.
1: Sí, eso lo sabía yo.
0: Y yo estoy deseando verlo, la verdad que me llama la atención por conocer más la parte humana, ¿no? De este personaje tan
1: Desde
0: mítico.
1: pequeño, supongo, ¿no? Porque es que, bueno, se hizo famoso con los anuncios de Colacao, no sé si tú te acuerdas.
0: No, no me acuerdo de eso.
1: Sí, salían los anuncios y tal, Rafa Nadal, cuando era nada, un chaval,
0: Ajá.
1: y empezaba con el tema del tenis. Entonces, pues fíjate tú.
0: Pues fíjate, sí, estupendo. Y desde aquí mando todo mi apoyo a un nuevo chico que también se llama Rafa, que es Rafa Jodar, que está despuntando en Roland Garros y es español también. Y bueno, es un chico súper joven que está compitiendo y le está yendo muy bien.
1: El
0: Así
1: tenis en
0: que,
1: España, bueno, lo
0: exacto.
1: puso de moda, a ver, Santillana, los hermanos, ahora se me ha ido, es que es lunes, se me ha ido de la cabeza, Arancha Sánchez Vicario, bueno, los
0: Sí,
1: hermanos Sánchez
0: por
1: Vicario,
0: supuesto.
1: y todo eso hasta la llegada de Rafa Nadal.
0: Pero vamos, podemos decir que Rafa ha sido como
1: Sí, el
0: el
1: boom.
0: más llamativo, ¿no? Y ahora Carlos Alcaraz también, que no le vamos a quitar mérito,
1: Hombre.
0: pero Rafa está ya terminando su carrera. Entonces, creo que el documental puede ser muy interesante.
1: Muy bien.
0: Y bueno, y para acabar, si me dejas.
1: Por supuesto, tenemos tiempo, sin problema.
0: La otra vez que vine hablamos de Euforia, de la
1: Sí.
0: temporada 3 de Euforia, que yo te dije que estaba bien, que me estaba gustando. Pues quiero retirar lo dicho.
1: ¿Que no estaba tan bien?
0: Estoy muy descontenta.
1: Ah, sí.
0: Porque la serie, digamos que se ha vuelto otra cosa. O sea, la temporada 3,
1: Como perdidos.
0: exacto, se podría sacar de la serie Euforia y le pones otro nombre y es otra serie diferente. Y no, no estoy de acuerdo. No estoy de acuerdo ni con el guión ni con el desarrollo de los personajes. Y también quería añadir que he visto Berlín, que es una serie muy popular hecha para el gran público y yo lo entiendo todo y que coge la dinámica de La Casa de Papel, aunque no llega a ser lo mismo. No me ha gustado nada la segunda temporada de Berlín, a pesar de que se haya hecho en mi Sevilla del alma. Y estoy muy descontenta con el trato que se le ha dado al tema andaluz y en concreto al sevillano.
1: Pues como siempre. Mira, dice Dionis, la crítica dice que los desnudos le pasarán factura a los actores.
0: Sí, porque hay mucho desnudo y mucha sexualización, sobre todo de los personajes femeninos. Y quitando el tema de Zendaya, que está estupenda y que su personaje no está tan sexualizado, pero todo lo demás, he llegado a escuchar que el guionista se identifica con el personaje de Zendaya, que es una chica homosexual, y es como si fuese él, ¿sabes? Pero él es un hombre. Y parece que es como ve él la historia de los personajes, ¿no? A través de la visión, pues, bastante masculina. Ponen a una chica, pero en realidad le están dando un papel bastante masculino. En fin, que no me gusta. Creo que se han diluido mucho los personajes y ha perdido toda la esencia de la serie.
1: Mira qué simple esta banda sonora, es que me encanta.
0: ¿Y esta cuál es?
1: La Isla. Creo que era del 2005. De Ewan McGregor y Scarlett
0: Y Scarlett
1: Johansson. Me
0: Johansson, sí,
1: encantaba.
0: una película muy
1: Me
0: divertida.
1: encanta. Sobre la
0: Sí, la
1: clonación y
0: clonación y
1: tal.
0: tal. Está muy chula.
1: La serie que te he dicho yo antes, que es de Netflix, el
0: Sí.
1: título original es The Burrows. El título en español es Jubilación Rebelde. Es
0: Ajá.
1: de Netflix. Es de 2026. Es una, por ahora, miniserie de 8 capítulos, la recomiendo. Si te gusta tema ciencia ficción, ocurre en Nuevo México, es un complejo residencial para jubilados y pasan cosas, ¿vale?
0: Muy bien.
1: Solo voy a decir eso. Qué pena de serie, dice Dione. No
0: Por
1: sé,
0: euforia,
1: por Euforia dice, ¿no?
0: Desde luego, una pena. Pero bueno, pasa mucho, ¿eh?
1: Pasa
0: Cuando,
1: mucho.
0: sí,
1: Vamos,
0: series que
1: yo creo que.
0: destacan tanto al principio,
1: Claro,
0: después
1: yo
0: se
1: creo
0: nos
1: que
0: flojean.
1: fue, yo creo que con Perdidos, que empezó en 2005, me parece, si no me equivoco, que eran 6 temporadas, creo,
0: Sí.
1: nos llevamos todo un batacazo.
0: Sí, eso fue un
1: El
0: gran
1: final.
0: ejemplo de final, pero ha habido muchas series así. Por ejemplo, yo recuerdo Mr. Robot, que a mí me encantó en la primera temporada. Pasó sin
1: Ah,
0: pena ni gloria.
1: pues mira, Dionia la ha visto entera, la que yo digo de la
0: Sí, de los
1: jubilación
0: dos
1: rebelde,
0: hice una pena de serie.
1: dice, qué pena de serie, porque dice que al principio muy bien y después.
0: Vaya, pues otro caso más entonces.
1: Después, y luego nada, qué pena de serie.
0: Es muy difícil que se mantenga el nivel.
1: Es que, claro, ¿qué ves? Si tú empiezas a ver algo y te empieza a acaparar la atención, pero claro, para mantener capítulo tras capítulo, y sobre todo si hay más temporadas, para mantener el nivel, es muy
0: Es muy
1: complicado.
0: complicado.
1: Es
0: Yo
1: muy
0: diría al
1: complicado.
0: público que, a los oyentes, que por ejemplo Breaking Bad es una serie que mantiene el nivel de
1: Oh,
0: la primera temporada a la última.
1: sí. Es pedazo de serie.
0: Es pedazo de serie.
1: Yo tardé
0: Y
1: bastante tiempo
0: en verla.
1: en verla, ¿eh? Te lo digo. Así que.
0: Y como el caso que a mí me ha roto el corazón después de Perdidos, o incluso más que Perdidos, es Juego de Tronos. Juego de Tronos era para mí la serie.
1: Yo creo que me vas a matar
0: Y el
1: cuando yo te diga que no he
0: final,
1: visto ni un capítulo.
0: bueno, suele pasar. Hay mucha gente que no la ha visto.
1: Porque me pasó con El Señor de los Anillos, pero no en series, sino en películas. A ver, dice, ahora damos recomendaciones de Dioni, ¿vale?
0: Vale. Dioni, que es el tercero del
1: Que
0: programa.
1: queremos que esté aquí, pero bueno, no puede ser. Que con película me pasó con El Señor de los Anillos. Todo el mundo, guau, guau, guau. A partir de 2001, que fue cuando empezó,
0: Sí.
1: y yo, pues no.
0: No empatizaste, ¿no?
1: No,
0: Yo
1: no, que no,
0: tampoco.
1: no, que como todo el mundo se ponga pum, pum,
0: Ah, no la
1: pum,
0: ves.
1: no.
0: Ya, eso también pasa.
1: Y ya después fue mi madre la que. Para que tú veas, que mi madre
0: Bueno.
1: no es muy cinéfila y fuimos a ver al cine la tercera, que era larguísima, El Retorno del Rey. Quiero decir que las películas están ahí. No hace falta que las veas cuando se estrenen y en el cine, aunque recomendamos que se vaya al cine para que no se pierda esa tradición. Y aparte, para mí es una excusa para comer palomitas, yo siempre lo diré. La puedes ver en diferentes plataformas, incluso el cine. El hábito de ir poniendo películas antiguas, eso está muy bien.
0: Sí.
1: Pasa que no suele ocurrir.
0: Ya, yo no suelo ir ahora mismo, no suelo ir a ver películas antiguas. Yo iría a ver la de Zendaya y Robert Pattinson, pero es verdad que El Señor de los Anillos ahora mismo está en el cine de Palmones y
1: Exacto, la
0: se puede
1: trilogía.
0: ver otra
1: ¿Pero
0: vez.
1: es la trilogía por separado o han hecho un
0: No, no lo
1: resumen?
0: sé, no me he informado lo
1: Ah,
0: suficiente,
1: no lo
0: pero
1: dice DCA, ¿verdad?
0: seguro que Dioni lo sabe.
1: A ver, mira, recomendaciones, ¿vale? Por su parte, que nos
0: Sí.
1: lo estaba comentando. Mira, recomienda La Bahía de las Viudas, Widow's Bay, ¿vale?
0: Ajá.
1: De Apple TV, dice que está muy
0: Muy
1: bien,
0: bien.
1: ¿vale? Bajo su punto de vista,
0: Ajá.
1: que él tiene mucho criterio, así que
0: Sí,
1: seguro que
0: le
1: está
0: gusta
1: bien.
0: mucho este tema también.
1: Así que, ¿cuándo va a estar aquí en el estudio nosotros? Eso me gustaría
0: Bueno,
1: a mí
0: a ver si un
1: saberlo.
0: día hacemos un programa especial.
1: Sí. Podemos sacar del cine muchas cosas. Banda sonora, que nosotros tenemos el programa a las 3 de la tarde
0: Es verdad.
1: de la mejor música de cine, que está muy bien. Y oye, que no, que te quieres relajar, o incluso es la hora de la siestecita. Eso es perfecto.
0: Claro,
1: Es
0: sí.
1: perfecto, mejor que los documentales de la 2.
0: O para trabajar y ponerlo de fondo, eso
1: Pero
0: siempre
1: claro, a esa
0: acompaña.
1: hora, y además que, no sé, te transporta la mejor música de cine. Así que, pues nada, esa Widow's Bay, pronto, pronto, ¿vale?
0: Muy bien,
1: Pues ya
0: pues ahí
1: está.
0: quedan las recomendaciones.
1: Pues nada, tráiler oficial en español de El Drama, ¿te parece?
0: Muy bien.
1: Gracias, Marta, hasta la
0: Nada,
1: semana
0: a
1: que
0: ti.
1: viene.
2: Listo, sí, giro. Bien. La boda es el sábado. ¿Qué vas a decir?
3: ¿En el discurso?
2: Sí. ¿Hablarás de cuando nos conocimos?
3: Sí.
2: ¿Vale? ¿Y de la primera cita?
3: Sí, claro.
2: ¡Mierda!
3: No es obligatorio hablar.
2: ¿Me estás diciendo que Charlie es tu primer
4: amor?
2: Sí.
4: ¿Primer amor o primer crush?
2: Las dos, creo. Es muy raro.
4: ¿A los 30?
3: A ver, quiero hablar de cómo se ríe.
5: ¿Qué haces?
3: Ya sabes, es muy mona, pero también es un poco.
5: Desagradable, tío.
4: Sí.
2: ¿Sabéis? Antes de casarnos jugamos a contarnos lo peor que habíamos hecho.
3: ¿Sí?
5: Yo digo lo mío si lo hacemos todos. ¿Lo prometéis?
4: A ver, ¿qué
5: Claro.
4: hiciste?
5: Un perro.
2: Había cervezas y porno.
3: ¿Lo dejaste toda la noche?
4: Sí.
3: ¿Qué es lo peor que he hecho? Yo me.
2: Vale, yo. ¿Va en serio? Lo siento, yo.
3: Vamos a pedir un Uber.
2: ¡Emma, qué cojones! ¿Estáis nerviosillos? Recordad que os conocéis muchísimo. Deja de pensarlo.
3: Para de pedírmelo.
2: Sé que lo estás pensando.
3: ¡Mierda! Pues ahora sí.
2: ¿Cómo puedes confiar en ella?
3: Eres una hipócrita de manual.
2: Oh, nunca dije que tuviera un retraso
3: Claro que sí.
2: mental.
3: Dijiste que era lento. Dijiste que era lento. Emma, el amor verdadero es complicado. Perdona, es que estaba intentando copiarte la broma. Hay que aceptar al otro con todos sus defectos.
2: ¿Por qué haces como que nunca has roto un plato?
3: poco de drama. Me parto.
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1: Rápidamente nos vamos a las portadas, 1:35 de esta jornada de lunes, día 1 de junio. Europa Sur, el colapso de la A7 y la falta del tren amenazan al puerto con una pérdida de actividad. Un experto en la caza de minas de la Royal Navy, nuevo jefe militar de Gibraltar. Denunciados 7 autobuses escolares de Algeciras por incumplimientos de seguridad. 9 años de cárcel por agresión sexual continuada a su prima menor en Algeciras. La Guardia Civil interviene 800.000 euros en un control de la autovía Jerez-Los Barrios. 10 carreteras de Andalucía aún presentan cortes por los daños de las lluvias de febrero. Vamos con el diario Área. 7 denuncias en Algeciras tras una campaña de control al transporte escolar. Exigen medidas urgentes por la acumulación de lodos y toallitas en el rinconcillo y los ladrillos. El puerto de Algeciras mueve ficha desde hoy. 450 estibadores se convierten en indefinidos y el sector mira ya a nuevos ingresos. 9 años de cárcel para un hombre por agredir sexualmente a su prima de 8 años en Algeciras. Obras de emergencia en la A381 para reparar los daños del tren de borrascas en Los Barrios y cierran temporalmente los Med Steps de Gibraltar por riesgo de nuevos desprendimientos. Vamos con Viva Campo de Gibraltar para este lunes también, día 1. Obras de emergencia en la A381 de Los Barrios para reparar los daños de las borrascas. Estos son los nuevos horarios para tirar la basura en Algeciras desde este 1 de junio. 7 autobuses escolares de Algeciras denunciados tras una campaña de controles. Cortado desde este lunes el acceso a los barrios por la ronda de La Montera. Un menor amenaza con un cuchillo a varios clientes en un local de San Roque. Agencias de noticias, algunos titulares. EFE, la Audiencia Nacional pide información a Venezuela sobre 14 miembros de ETA, entre ellos de Juana Caos o Chaos. Elecciones de Colombia, el ultraderechista Abelardo de la Espirela y el izquierdista Cepeda disputarán la segunda vuelta. La policía abre expediente disciplinario a la gente que agredió a una docente en Valencia. Y la defensa de Begoña Gómez cuestiona que Peinado actúe como si tuviera excesiva prisa. Y en Europa Press, Feijóo ve un pequeño movimiento en los socios del PSOE. 184 diputados estamos pidiendo elecciones anticipadas, entre comillas, son sus declaraciones. En la página internacional, el ejército de Estados Unidos ataca instalaciones de drones de Irán tras el derribo de uno de sus drones. Al menos 5 muertos por la explosión de una bomba de la Segunda Guerra Mundial en Indonesia. La Audiencia Nacional pregunta a Venezuela sobre el paradero de Dejuana Caos y otros exmiembros de ETA huidos. Ahí dejamos la información en esta jornada de lunes, día 1 de junio de 2026.
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1: Mañana martes más interesante, hablaremos de los patinetes eléctricos y de esa campaña que está haciendo la policía local de San Roque, bueno, que ya acaba de concluir en los institutos, aquí en los estudios, si la agenda lo permite. Y también hablaremos de Europe Direct, que es el día martes de la sección con Noelia Sánchez Castillo. Y más cositas, la información local, comarcal, nacional, internacional, sus apuntes a través de titulares. La sección de salud y bienestar como cada día y la música, novedades musicales y el recuerdo. Esto es novedad musical, es lo último de Raúl Alejandro, se llama Dando Vueltas. Mañana estaremos aquí de nuevo a partir del mediodía. 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Lo último de Raúl Alejandro dando vueltas y hasta mañana.

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3: ¿Qué tal, compañeros? ¿Cómo estamos? ¿Bien? Espero que sea así. El que todo esté bien, pa'lante siempre, mucho ánimo y optimismo. Dentro de las posibilidades, pero la mente, como siempre te digo, es poderosa, para lo bueno y para lo malo. Bueno, vamos a empezar un Trivi Show, uno más. ¿Cuántos llevamos? Un día los voy a contar. Los tengo todos grabaditos, todos. Desde el 18. Ay, ¿cómo empezó el Trivi? Era un programita de covers. Solamente poníamos covers, versiones ahí. Hemos evolucionado. Bueno, esto sabes tú bien que se va a llevar a cabo desde la emisora municipal de San Roque, de radio, tenemos de televisión y tenemos muchas redes sociales, tenemos a todo el mundo súper informado, porque para eso estamos, para informar y amenizar también, por supuesto. Hay muchos programas de entretenimiento en televisión, de producción propia además, y mucha programación en Canal San Roque Radio, claro. Ahí, por supuesto, entra la información. Bueno, en el Trivi tú sabes que información, bueno, te damos alguna musicalmente hablando. Hoy, por ejemplo, mira, muy importante, te comunico que voy a hacer el programa con la ventana cerrada hoy. ¿Por qué? Porque los compañeros de jardines están adecentando la calle que está aquí justo y he tenido que cerrar la puerta. Bien, como te decía, se lleva a cabo en Canal San Roque Radio, 89.6 FM, multimedia sanroque.com y sanroque.es. 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Oh, y ahora ya con la IA ya estamos tontos dándole vida a la foto, ¿eh? Estamos todos, hemos perdido los papeles ya. Pero está muy guapo. Ya no es que mejore la calidad de una foto en blanco y negro, que mejora la calidad, la colorea y además le da movimiento. Hoy estamos todos dándole movimiento a la foto. Bien, dejamos las charlas, vamos a empezar con la música y desde este rinconcito abajito de España y ahí en la puntita hasta San Roque, desde esta pequeñísima emisora, le vamos a hacer un querido homenaje a Robert Iniesta, que falleció ayer, como todo el mundo sabe ya, y ponemos uno de los temas, bueno, puede ser más significativo, muy destacado, el que lo encumbró, bueno, la portada irreverente de un Cristo con dos pistolas. Y ese tema, ese álbum, Yo, Minoría Absoluta. Y el tema, La Vereda de la Puerta de Atrás. Iniesta.

0: Como decía al principio del tema, este pequeñísimo homenaje que hacemos aquí en esta pequeñita radio a Robin Iniesta, Tremoduro, descanse en paz, falleció. 63 añitos tenía solo. Seguimos adelante con música.
1: Heads up, heads up.
0: ¡Vamos!

¿Quién te va a poner un blues a las qué hora es? ¿10 menos cuarto van a dar? ¿Y 43? Pues el TV Show, ¿dónde va a ser? En Canal San Roque Radio. Más cositas, seguimos más.

Maravilloso siempre Fito, los inseparables suyos, los Fittipaldis. Este álbum se publicó en 2003, Lo más lejos a tu lado, donde está incluido Un buen castigo, que es lo que hemos escuchado en el trivi ahora mismo. ¿Y qué es lo que viene a continuación? Oh, me parece genial el tema, por la rareza. ¿Rareza por qué? Musicalmente hablando, no, pero es que es en castellano. Un tema soul precioso y con una letra, pues, callejera. Vamos a ver.

Me encanta el tema. Lápiz Consciente es el individuo y el tema Mami. ¿Sí? Tengo que decir que este tema se lo he birlado a mi compañero Dionisio Castilla de su programa Cara B, que oímos aquí todos los días. Lo escuché y digo, me ha gustado un montón. Trivi Show, Canal San Roque Radio. Seguimos adelante.

Doctor Feelgood, Down on the Doctor, 1978. Más cosas ahora el maestro James Brown.

La música del grande, del inmenso Jesse Brown, del cual, bueno, este tema que hemos oído viene a decir algo así como: no quiero que nadie me dé nada, pero abre la puerta y yo trincaré lo que pueda o lo que quiera. Eso nos decía James Brown en el tema de 1970 que hemos oído en el Trivi Show. Y ahora, pues alguien que bebió de ahí, de ahí claramente, Michael Jackson.

maravilloso como siempre. Michael Jackson, Rock, You Rock My World. El tema del año 2001. Seguimos en el TV Show. Seguimos con buena música siempre.

Fabuloso, además en directo la versión que hemos puesto. Esto es un tema de Jeff Beck y está acompañado por Imelda May, pero es una versión de un tema de los 50, pero no me acuerdo de la chica que lo cantaba, del nombre, no me acuerdo. Seguimos adelante en el TV Show, aprendiendo con el TV Show. Y ahora el amigo Lenny Kravitz, te voy a poner un tema que, bueno, que instrumentalmente parañarse a la cara.

Bueno, ya sabéis que sobre tantísimas cosas, la música también, las opiniones son subjetivas y cada uno es como el ombligo, tiene una. Me encanta el tema ese, a mediados del mismo tema, ese solazo de el saxo que hay maravilloso con ese bajo y esa batería. En el espectáculo, la despedida con el Hammond, pasillarle, me gusta a mí. ¿Qué vamos a hacerle? ¡Seguimos, TV Show!

Bueno, ya puedes comentando por ahí a los amigos que has escuchado un tema actualmente en la radio de 1956. Nos hemos puesto más añejo todavía en el Tribute Show. Ahora, ¿qué viene? Steve Wolf era el intérprete del tema que hemos escuchado, y ahora mira qué cosa más bonita, más preciosa, de Tony Bennett.

Maravilloso. Iba a decir, ¿qué música se hacía antes? Pero bueno, no, el tiempo cambia, evolucionamos y hay de toda la viña del Señor. Seguimos adelante, Aretha Franklin, Trivi Show, Canal San Roque Radio. Oh, oh.

maravillosa, siempre Aretha. Lo repito mucho, pero es que es así. No hay vuelta de hoja. Aretha Franklin, seis. Full, el tema que hemos escuchado, y el penúltimo del trivi de hoy. ¿Por qué? Porque yo lo valgo, como te digo siempre, los Bee Gees.

Bueno, como todos sabéis, me encantan los Bee Gees, todos el que sigue en el programa, claro, pues lo siento, tenéis que aguantar. Bueno, era el penúltimo, los Bee Gees, un trío fantástico, un parto bien aprovechado y que vendieron más de 200 millones de copias entre álbumes y singles, cuando se vendían singles también. Qué bien nos lo hemos pasado, yo por lo menos me lo he pasado pipa. Espero que eso se transmita al otro lado y estés oyendo donde nos estés oyendo y a través de lo que nos estés oyendo, te lo pases la mitad de bien que me lo paso yo. Con eso me conformo. Bueno, sigue la programación habitual en Canal San Roque Radio. Y nada, ya sabes lo que te digo al final siempre, que lo pases bien. Chao.

0: Bienvenidos a Espacio Abierto. ¿Qué tal están? ¿Cómo están? Bueno, comenzamos nueva semana y nuevo mes. Es lunes, día 1 de junio de 2026. Vaya fin de semana que hemos tenido de calor, de playa, de actividades también en San Roque, con la fiesta de la primavera del casco. Bueno, bueno, bueno, multitud de gente y muchas cosas más. El mercatro, bueno, en fin, muchas cosas que te vamos a ir contando en el informativo. El primero que se hace en multimedia es aquí en directo. Es la primera toma de contacto con la información. Resumimos también lo que ha ocurrido este fin de semana y sentamos ya las bases para el informativo grande que lo presenta hoy Beatriz Terol a las 8 de la tarde en Canal San Roque Televisión. Sección de salud. Te hablamos del Día Mundial sin Tabaco y te hablamos del tabaquismo y del tabaquismo pasivo. Tenemos también la sección de cine que, bueno, pues trasladamos a hoy con nuestra compañera Marta Espinosa. Vamos a hablar de estrenos de cine y series de televisión. Y más cositas, la información, bueno, pues que copa las portadas de la comarca del Campo de Gibraltar, los titulares de Área Europa y Viva y también la información a través de titulares de las principales agencias de noticias. ¿Qué es lo que sucede hoy en el mundo? También en nuestra zona, lógicamente, en el Campo de Gibraltar. Bueno, sin más dilación, comenzamos y lo hacemos con el recuerdo, un recuerdo especial. Y ahora te contamos el porqué, el álbum Off the Wall. ¡Comenzamos!
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0: Nos vamos con este fabuloso Don't Stop Till You Get Enough de Michael Jackson, con una variación que ha hecho nuestro compañero DCA, con un toque rap que te va a gustar un montonazo. Comenzamos enérgicos, Michael Jackson.

Voy a decirte que el tiempo ha cambiado, lo hemos notado este fin de semana. ¿Qué va a ocurrir estos próximos días? Bueno, pues que tenemos un tiempo bastante similar, pero con cambio de viento. Por lo tanto, la sensación térmica aquí, en las zonas litorales de la comarca, va a ser aún mayor. En las zonas del interior, más fresco. Así suele pasar con el poniente, al contrario del levante, que en zonas del interior es más caluroso.

0: Lunes 1 de junio, temperaturas, mucha oscilación, pero bueno, va subiendo la mínima también, es buen indicio de que nos acercamos al verano. 16 grados de mínima, 28 de máxima. Cuando decimos 28 de máxima, significa que son 28 grados de máxima a la sombra, o sea que después es más de 30 seguro. Viento en calma, ahora mismo, después cambia ya a noroeste, ya comienza el cambio de viento y será poniente moderado la madrugada de mañana martes, poniente fuerte en buena parte de la, durante buena parte de la jornada, con cielos básicamente despejados, muy poco nubosos, y sigue subiendo la temperatura. 30 grados de máxima, 18 grados de mínima. Miércoles y jueves va a estar despejado, va a seguir el viento bien de poniente o bien del suroeste, pero algo más flojo. Será un viento moderado con temperaturas similares, entre 17 y 18 grados de mínima y 29-30 de temperatura máxima. Va a seguir así el viernes con algo de nubes, poniente, y cambia a levante el sábado, y lo que decíamos al principio, que se desploma la máxima 5 grados el sábado, un respirito, hasta los 24 grados con cielos con claros y nubes. Va a estar cubierto, pero sin riesgo de lluvia o mínimas, un 15% es insignificante de cara al próximo domingo, con temperaturas similares al sábado, entre 18 y 25 grados. Por lo tanto, nos quedamos con la jornada de hoy, lunes día 1. 28 grados de máxima a la sombra, cambia a noroeste esta tarde, cambia a poniente y se vuelve fuerte mañana martes. 30 grados de máxima con cielos más despejados que nubosos, y ya a partir de ahí cielos despejados con o poniente o suroeste moderado y temperaturas altas.
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0: Ese tema tan tan bonito, te juro que no hago otra cosa que pensar en ti. Es de Antonio Orozco. En este tema también colabora en una segunda versión Dani Martín. Aquí lo tienes, 12 y 18 minutos.
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0: 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Ahí está, qué bonito. 12 y 22, vamos con la información local.
1: Campamento. Estación. Guadarranque. Guadiaro. Puente Mayor. San Enrique. Taradilla. 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

0: Comenzamos a desgranar la información, la más importante por el momento de la jornada de hoy, lunes día 1 de junio, y también ese resumen que hacemos de todo el fin de semana. Comenzamos hablándoles de la Delegación de Proyectos Estratégicos y Financiación Exterior. Ha logrado captar más de 15,1 millones de euros en distintas subvenciones en sus primeros 3 años de existencia.
1: La Delegación de Proyectos Estratégicos y Financiación Exterior del Ayuntamiento de San Roque, dirigida por el concejal Alfonso Valdivia, ha logrado captar un total de algo más de 15 millones de euros en subvenciones durante los 3 primeros años de funcionamiento. Desde su puesta en marcha, este departamento municipal ha trabajado en la búsqueda, preparación y tramitación de ayudas procedentes de distintas administraciones y organismos públicos, tanto autonómicos como estatales y europeos, permitiendo impulsar proyectos estratégicos en distintos ámbitos del municipio. La subvención más importante conseguida hasta la fecha corresponde al proyecto Estación 2030, financiado a través de los fondos EDIL de la Unión Europea, con una ayuda cercana a los 9 millones de euros. Este proyecto transformador, que tiene como buque insignia la rehabilitación y puesta en servicio del antiguo edificio de Argepun, permitirá actuar en distintos espacios de la estación de San Roque mediante actuaciones urbanas, sociales y de regeneración del entorno.
0: La Delegación de Playas, que coordina el teniente de alcalde Juan Serván, está procediendo a la instalación de servicios adaptados a personas con movilidad reducida en la playa de Campamento.
1: Juan Serván ha realizado una visita a los trabajos que se realizan en la playa de Campamento para la instalación de unos servicios públicos adaptados para personas con movilidad reducida. Además de la propia caseta de servicios, desde la Delegación de Playas se ha instalado una fosa séptica para la recogida de aguas grises.
2: Y servicios también adaptados para personas con movilidad reducida, que también en esta playa no existía tampoco sombra para las personas con movilidad reducida, y también este año también la playa de Campamento va a contar con esas sombras, que ya la tenemos en Guadarranque, la tenemos en Puente, la tenemos en Torre Guadiaro, la tenemos en Cala Sardina, en fin, que prácticamente casi en todas las playas ya contamos con esa zona de sombra para las personas con movilidad reducida. Nos hemos visto obligados también a poner esa zona de sombra para las personas con movilidad reducida, de que también carecía de baño, y entonces pues también teníamos que dar ese servicio para estas personas con movilidad reducida, y a la MBM, como bien decía al principio, para todas las personas que hacen

0: están a la playa de campamento. También ya quiero adelantar que prácticamente llevamos las playas casi terminadas para que el día 15 de junio, que empiece la temporada oficial de playa, tengamos todos los servicios en todas las playas. En todas las playas por igual, tanto las que tenemos banderas azules como las playas urbanas. Y bueno, yo creo que iremos a lo mejor también mejorando durante el verano algunas playas por las peticiones también de los vecinos. También escucharemos a los vecinos que igual a lo mejor pues nos piden alguna pasarela o nos piden alguna ducha más, y seguiremos dando respuesta a los vecinos y vecinas del municipio de San Roque, y mirando también por el turismo que tengamos en el mes de julio y en el mes de agosto.
1: En lo que se refiere a esta nueva instalación, se realiza en una zona de bastante arena y a mitad del camino entre los dos servicios ya existentes en la playa de campamento.
2: La delegación de salud que encabeza la concejal Rocío Fernández ha trasladado las mañanas saludables a la barriada de la estación de San Roque hoy lunes, donde vecinos y colectivos también de las barriadas de Targuill y Miraflores han participado en esta iniciativa que organiza este departamento municipal estas fechas con motivo del Día Mundial de la Salud. La concejal de salud Rocío Fernández, junto al teniente de alcalde de estación Targuill y Miraflores, Juan Servan, han acompañado a los vecinos de las barriadas de la zona interior, la mayoría mujeres, en una nueva convocatoria de Mañanas Saludables en conmemoración del Día Mundial de la Salud. Esta iniciativa ya se ha celebrado en otros núcleos poblacionales del municipio y consisten en un desayuno saludable, un taller de gestión alimentaria y yoga, además de risoterapia. Rocío Fernández, quien además es la titular de Participación Ciudadana, señaló que llegan a la zona de Targuilla, Estación y Miraflores esta semana disfrutando de un desayuno saludable, de risoterapia, de yoga y de un taller de las enfermeras comunitarias para mostrar los alimentos que comen.
3: Bueno, pues hoy estamos con otra mañana saludable más. Llegamos a la zona de Taraguilla, Estación y Miraflores. En esta semana estaremos con ellos y con ellas disfrutando pues de un desayuno saludable, de risoterapia, de yoga y de un taller de las enfermeras comunitarias en el que nos demostrarán pues bueno qué es lo que estamos comiendo, como venimos haciendo todos estos días en el resto del municipio. Además, añadimos hoy una campaña más. Ayer fue el Día Mundial sin Tabaco y hoy queremos hacer frente a al tabaquismo, a esa adicción. La forma en la que lo vamos a hacer es que vamos a cambiar cigarros por plantas. Tiraremos después los cigarros, como es lógico, y os daremos los cactus en este caso para seguir intentando fomentar hábitos saludables y mejorar la vida y la salud de los vecinos y vecinas de nuestro municipio.
2: Volvemos al fin de semana. La Plaza de las Constituciones acogió en la jornada del sábado la fiesta de la primavera de San Roque Casco, una cita que se enmarca dentro de las celebraciones organizadas por el Ayuntamiento por la entrada de esta época del año en distintos puntos del municipio. La cita reunió numeroso público durante una intensa jornada de ocio, música y convivencia.
4: San Roque Casco vivió este sábado su fiesta de la primavera, otra enmarcada dentro de las que se han organizado por el Ayuntamiento en el municipio para celebrar la llegada de esta época del año. La Plaza de las Constituciones se llenó de personas que disfrutaron de las actividades organizadas. La propuesta arrancó por la tarde con una fiesta infantil que permitió a los más pequeños disfrutar de varias horas de diversión hasta entrada la noche. Hubieron pintacaras, unas mesas donde colorear y una portería hinchable, etcétera. Ya comenzando la noche, comenzó el apartado musical con la actuación de Mario King, cantante, compositor y productor madrileño especializado en flamenco pop, quien conectó con el público con un repertorio marcado con influencias de la cultura gitana y sonidos flamencos contemporáneos. Posteriormente fue el turno de Josué Rarujo, uno de los nombres destacados del flamenco contemporáneo, que ofreció una actuación en la que fusionó la pureza del género con ritmos modernos, logrando una gran acogida entre los asistentes. La primera teniente de alcalde, María del Mar Collado, acompañada de otros ediles, saludó a ambos cantantes deseándoles que disfrutasen en el escenario. Collado también estuvo con anterioridad en la fiesta infantil, pudiendo comprobar cómo se divertían los pequeños. Posteriormente hubieron sesiones de varios DJs y desde el escenario se repartieron objetos fluorescentes como gafas y pulseras, con los que crear ambiente y animar a los espectadores. El primero en pinchar fue Mike Morato, quien animó al público con una selección de música urbana, reggaetón, mashup de grandes éxitos. Más tarde, José Peibol tomó el relevo con sonidos urbanos,

0: Dancehall, Afrobeat y Afro House. Y la última sesión estuvo a cargo del DJ Andy Duo, quien puso el cierre musical a una noche marcada por la participación y el buen ambiente.
1: Alumnos del Colegio San Bernardo de la Estación de San Roque, junto a sus padres o tutores, han participado con ilusión hoy lunes en el primer día del Caminacole, una iniciativa de la Asociación de Madres y Padres de Alumnos de AMPA que premia a los escolares que vayan andando a clase.
2: Caminacole promueve que los alumnos caminen cada mañana hasta el centro educativo y se desarrollará durante toda la semana hasta el viernes 5 de junio. En puntos concretos de la barriada se sitúan miembros de la Asociación de Madres y Padres de Alumnos para sellar a diario la cartilla que han facilitado desde el centro a los alumnos del colegio. Los alumnos que tengan sellada su cartilla al completo recibirán un premio. En este primer día hasta la barriada se ha acercado el teniente alcalde de la zona interior, Juan Serván, junto a la concejal de Salud y Participación Ciudadana, Rocío Fernández, que han saludado a los alumnos y miembros del AMPA que están al frente de la iniciativa. El objetivo de Caminacole es que los escolares acudan a clase andando, con lo que se fomenta un estilo de vida saludable, el desarrollo de relaciones y conversaciones entre padres y alumnos y ampliar el círculo de amistades con otros participantes de otros cursos. También aprenden a ser peatones, conocen mejor la barriada y sus vecinos y demuestran una mayor concentración en clase. Además, tiene beneficios en el medio ambiente al evitar el uso de vehículos a motor para realizar trayectos cortos, lo que a su vez despeja los accesos a centros educativos en las horas de entrada y salida, lo que se traduce en una mejora de las condiciones de vida de la barriada.
1: Volvemos al fin de semana, pero antes, el viernes, le hablamos del Milagro de Guadiaro, una conmemoración que cumple 43 años. Reunió a decenas de personas, tanto en la misa como en la posterior procesión.
0: Una Eucaristía y la salida procesional de la Virgen de los Dolores en la parroquia Nuestra Señora del Rosario fueron los actos que desde hace 43 años se organizan para conmemorar un accidente en la iglesia que se derrumbó instantes después de una multitudinaria misa sin provocar ningún herido. Organizada por la Hermandad del Santo Entierro y Dolorosa, cuenta con la colaboración del Ayuntamiento de San Roque a través de varias delegaciones municipales. Numerosos fieles acompañaron a la Virgen en la procesión por las calles de la barriada. El alcalde accidental Óscar Ledesma, la teniente de alcalde de Tradiciones María del Mar Collado, junto a la delegada de la zona de Guadiaro Eva Gil, participaron tanto en la misa como en la posterior procesión. Cada 29 de mayo Guadiaro celebra con una procesión el milagro del derrumbe de la iglesia tras la celebración de las comuniones que no produjo ningún herido.
1: La escritora Pilar Fernández Torres presentará su libro Recuerda mi nombre en la asociación Al Andaluz el próximo miércoles 3 de junio. El acto comenzará a partir de las 7:30 de la tarde en la sede de la entidad La Torrecilla. Y más noticias, también le hablamos de la Cruz de Mayo de Taraguilla. Se ha celebrado este viernes con una misa en la capilla de Nuestra Señora de Lourdes y una procesión infantil con la imagen de la Virgen de Lourdes en la que este año se estrenaba el paso.
0: La barriada de Taraguilla ha celebrado este viernes la Cruz de Mayo, comenzando con una misa en la capilla, seguida con una procesión infantil con Cruz de Mayo. La Asociación Cultural San Juan, Virgen de Lourdes y Nuestro Padre Jesús Cautivo ha organizado ambos actos. El primero ha sido la misa en la capilla de Nuestra Señora de Lourdes y posteriormente la procesión infantil. Las flores de la Cruz de Mayo han sido donadas por los vecinos de Taraguilla. El paso, que se estrena este año, ha sido llevado por niños integrantes del grupo joven de los penitentes del cautivo. El teniente de alcalde de Taraguilla, Juan Serván, que estuvo acompañado por el edil Alfonso Valdivia, asistió a estos actos y felicitó a todos por el buen hacer y la realización de los mismos. El Ayuntamiento de San Roque y la empresa municipal Multimedia han colaborado en esta actividad.
1: 12:35, más noticias también del fin de semana. La Alameda Alfonso XI acogió ayer domingo la celebración de la primera chorizada popular de San Roque, una iniciativa organizada por la Peña Cultural Toro del Aguardiente en colaboración con el Ayuntamiento, que contó con una notable asistencia de vecinos y visitantes.
0: La actividad dio comienzo al mediodía junto al templete de la Alameda, donde los asistentes pudieron disfrutar de una degustación de chorizos en un ambiente festivo amenizado con música. El concejal de fiestas Abel Heredia junto a la edil Montse Gavilán visitaron el encuentro, constatando la gran acogida acogida entre los sanroqueños. Heredia saludó.

0: A la presidenta de la Peña Cultural Toro del Aguardiente, Nazaren Medina, dándole la enhorabuena por esta iniciativa y poniendo en valor que quieran ampliar las actividades impulsadas por el colectivo, más allá de la tradicional celebración del Toro del Aguardiente durante la feria.
1: Porque el Toro del Aguardiente, aunque en otros municipios se viva como el toro envolado, pues como nosotros tenemos nuestro Toro del Aguardiente y hay que apoyar nuestras tradiciones y nuestras costumbres.
2: Importante que la institución esté con todo el asociacionismo.
1: Exactamente, nosotros siempre, como ha dicho Nazaret, desde el primer momento le hemos tendido la mano, hemos ayudado en todo lo que hemos podido y siempre pues haciéndole la vida más fácil a las asociaciones, en este caso a la Peña Cultural, porque tienen que ir creciendo y necesita el apoyo pues de todos nosotros y sobre todo pues desde el ayuntamiento, que siempre tendrán nuestra mano tendida para ayudar en lo que sea, en lo que necesiten, aquí estaremos.
0: Por su parte, la presidenta de la Peña Cultural Toro del Aguardiente destacó la buena acogida de esta primera edición y recordó que la entidad mantiene su actividad a lo largo del año con iniciativas dirigidas a la ciudadanía y visitantes. Desde la organización también se quiso agradecer la colaboración de patrocinadores y entidades que han hecho posible esta actividad, entre ellos Peña Cultural Taurina Toro del Aguardiente. 16 horas, Restaurante Peña el Toro en Bolao, Pinturas Hermanos Ríos, Taller Gómez y el Ayuntamiento de San Roque.
3: Todos son precios populares, simplemente para que la gente se tome algo fresquito, disfrute del choricito y con este calor pues apetece eso, algo fresquito.
2: ¿Cuántos años ya la Peña?
3: La Peña pues 35 años.
2: Nada más y nada menos, ¿eh?
3: Nada más y nada
2: Oye,
3: menos.
2: ¿Y quien quiera apuntarse qué tiene que hacer?
3: Pues nada, simplemente ponerse en contacto. Tenemos nuestro Facebook, redes sociales, tanto Facebook, Instagram, y se pone en contacto con nosotros a través de ahí o bien a la sede y simplemente da unos datos y pueden disfrutar, pues bueno, de estar dentro de lo que organiza pues la chorizada, capea y bueno, y vivir el Día del Toro desde dentro, que es muy bonito, es algo especial que para quien le gusta lo disfruta seguro.
4: San Roque celebraba el Día Mundial de la Esclerosis Múltiple el 30 de mayo con la iluminación de color rojo de la fachada del Espacio Joven. Se trata de mostrar la solidaridad de la población sanroqueña con las personas afectadas por esta enfermedad, que en la comarca están representadas por la Asociación de Esclerosis Múltiple del Campo de Gibraltar, ADEM, CG.
5: Varios miembros del equipo de gobierno, entre ellos la primera teniente de alcalde, María del Mar Collado, y componentes de la Asociación de Esclerosis Múltiple del Campo de Gibraltar, con su presidente a la cabeza, Javier Cózar, han estado a las puertas del Espacio Joven en el momento en que se iluminaba su fachada de rojo para celebrar el Día Mundial de la Esclerosis Múltiple, que es el 30 de mayo. Hay que recordar que el Ayuntamiento de San Roque colabora con los enfermos de esclerosis múltiple con la firma anual de un convenio de colaboración con ADEM, además de que este colectivo forma parte del Consejo Local de Personas con Discapacidad. Esta asociación es muy activa y varias entidades deportivas y sociales del municipio suelen llevar a cabo actividades en las que les entregan parte de la recaudación. La esclerosis múltiple es una enfermedad crónica, autoinmune y degenerativa del sistema nervioso central.
4: Y con motivo del Día Mundial de Esclerosis Múltiple, el colectivo del Campo de Gibraltar también instaló una mesa informativa en la Plaza de las Constituciones de San Roque con el objetivo de dar visibilidad a esta enfermedad y acercar a la ciudadanía la labor que desarrolla esta entidad.
0: Con motivo del Día Mundial de la Esclerosis Múltiple, celebrado ayer, la Asociación de Esclerosis Múltiple del Campo de Gibraltar instaló una mesa informativa en la Plaza de las Constituciones de San Roque con el objetivo de dar visibilidad a esta enfermedad y acercar a la ciudadanía la labor que desarrolla la entidad. Hasta el lugar se desplazaron la primera teniente de alcalde, María del Mar Collado, y el concejal Abel Heredia, quienes compartieron unos momentos con los responsables de la asociación y conocieron de primera mano las actividades y proyectos que llevan a cabo. El presidente de la asociación, Javier Cózar, destacó los numerosos años de trayectoria de la entidad al servicio de las personas afectadas por esclerosis múltiple y sus familias, así como los importantes avances y mejoras conseguidos durante este tiempo. Asimismo, subrayó la importancia de mantener y consolidar estos logros para seguir ofreciendo una atención de calidad a los usuarios.
1: 25 años desde que se fundó la Asociación de Esclerosis Múltiple Campos Gibraltar, trabajando por la esclerosis múltiple desde el año 95, que se fundó la Asociación Gaditana y nosotros éramos una delegación en el Campos Gibraltar. Pero sí es cierto que son los 25 años como Asociación de Esclerosis Múltiple Campos Gibraltar. Parece que fue ayer, ¿verdad?
0: Por su parte, María del Mar Collado felicitó a la asociación por la importante labor social que desarrolla en todo el campo de Gibraltar.

0: mostrando el reconocimiento del Ayuntamiento de San Roque al trabajo diario de la entidad. Además, trasladó el compromiso municipal de continuar colaborando con la asociación en todo lo posible para contribuir a que siga desarrollando su actividad y prestando apoyo a las personas afectadas por esta enfermedad.
1: Pues sí, desde el ayuntamiento pues apoyamos a la asociación en todo lo que podemos, en lo que ellos nos demandan, y bueno, pues felicitarlos ante todo por este 25 aniversario y darles las gracias por la labor que hacen con tantos enfermos de esta enfermedad, que es verdad lo que él dice, hay tantísima gente que tiene esta enfermedad que no lo sabemos porque aparentemente pues no se ve. Pero bueno, cuando ya vas conociendo personas que la padecen y conoces el entresijo de esa enfermedad, pues la verdad que la labor que ellos hacen es una labor encomiable y desde el ayuntamiento, pues en la medida en la que podemos, pues colaboramos y ayudamos de la forma que podemos y darle las gracias siempre por atender a todos estos enfermos y como él decía, pues quitarle el drama, ¿no?, a lo que es la enfermedad y que las personas pues aprendan a convivir con ella y que se puede ser feliz igualmente.
2: Seguimos. La Alameda Alfonso XI acogió en la mañana de este domingo de ayer una nueva edición de Mercatrón, el encuentro anual de la electrónica, las telecomunicaciones y la radioafición, organizado por el Radio Club Museo CB.
0: La actividad, desarrollada a las puertas del Museo CB y Radioficción en la Alameda Alfonso XI, reunió numerosos aficionados y curiosos que pudieron disfrutar de un mercadillo especializado de radio, demostraciones de radioafición, charlas temáticas y un almuerzo de convivencia, además de contemplar las nuevas piezas incorporadas a la exposición del Museo CB en este 2026. El evento contó con la colaboración del Ayuntamiento de San Roque a través de las delegaciones de Participación Ciudadana y Universidad Popular. Durante la jornada se celebraron dos ponencias de AX, versó sobre cómo optimizar sus antenas, incluyendo un turno de preguntas tanto presenciales como a través de redes sociales. Posteriormente, el propietario del museo, José María Yagüe, impartió la conferencia a la Radio CB, que burló el bloqueo a Gibraltar. En la misma contó cómo radioaficionados de la comarca burlaron el bloqueo de las comunicaciones a Gibraltar cuando Franco cerró la frontera entre 1969 y 1982, siendo la radioafición el único medio para mantener el contacto a familias y amigos separados por el cierre de la frontera. Los concejales de Universidad Popular y Fiestas, Montse Gavilán y Abel Heredia, realizaron una visita a la muestra conociendo de cerca la gran variedad, singularidad y antigüedad de las piezas expuestas. La visita fue guiada por el propietario del museo, José María Yagüe, quien explicó la importancia de la radio en los momentos de catástrofes e indicó que este evento sirve para una toma de contacto entre los radioaficionados y también por si encuentran piezas de su interés en la muestra. Además, durante el encuentro, la sección local de Algeciras de la Unión de Radioaficionados Españoles llevó a cabo una demostración de comunicación en caso de emergencias RMS y también se mostraron detalles de la expedición andaluza a la isla de San Andrés, así como diverso material de la asociación Tropas de Socorro. Mercatrón se consolida así como una de las principales citas dedicadas a la electrónica, las comunicaciones y la radioafición en la Baja Andalucía, reuniendo cada año a especialistas y aficionados en torno a una afición con gran arraigo en el municipio. El Museo CB y Radioafición mantiene además una intensa actividad durante todo el año, con visitas concertadas, jornadas para escolares, actividades infantiles, cazas de tesoro por radio y encuentros para aficionados, además de abrir sus puertas cada viernes por la tarde.
2: 12:45, seguimos con más noticias. La policía local detuvo en la jornada del viernes a un menor que había amenazado con un cuchillo a clientes de un establecimiento de la calle General Lazzi.
0: La policía local de San Roque recibió la tarde del viernes varias llamadas que alertaban de que un joven había amenazado con un cuchillo a varias personas en un establecimiento de la calle General Lazzi. Al parecer, el joven circulaba con un vehículo de movilidad personal de manera imprudente y fue recriminado por los clientes de un establecimiento de la céntrica calle. Instantes después, el joven volvió al lugar esgrimiendo un cuchillo de grandes dimensiones y amenazando gravemente a las personas allí presentes que hubieron de refugiarse en el interior del local. La rápida intervención de la policía, en colaboración con la Guardia Civil, finalizó con la detención del menor por parte de la policía local, realizando las primeras diligencias que se han remitido a la Guardia Civil y a la Fiscalía de Menores de Algeciras. El teniente de alcalde de Seguridad Ciudadana, David Ramos, ha destacado la rápida actuación de los agentes policiales y la perfecta coordinación con la Guardia Civil para que el altercado finalizara sin consecuencias graves.
2: Alumnos de los talleres de Memoria de San Roque han realizado un viaje turístico a la localidad gaditana de Chipiona. Más de un centenar de personas usuarias de los talleres de memoria del municipio han realizado un viaje de turismo a la localidad de Chipiona. Además de visitar el Museo de la Popular Tonadillera Rocío Jurado, los mayores han tenido la oportunidad de realizar compras e incluso disfrutar de unos momentos en la playa. La concejal de Asuntos Sociales, Eva Gil, ha resaltado la idoneidad de este tipo de actividades que fomentan el compañerismo y los lazos de amistad entre los mayores asistentes a los talleres de memoria. Y seguimos, le hablamos de un taller infantil, Un Rostro Entre Todos, Caricatura Colectiva y Expresión Cultural. Se llevará a cabo el próximo sábado día 6 en el CAC, en el Centro de Arte Contemporáneo de San Roque, una actividad organizada por la Delegación de Cultura encabezada por la teniente de alcalde Ana Ruiz. El próximo sábado día 6, el CAC, el Centro de Arte Contemporáneo de San Roque, acogerá a las 11 de la mañana el taller Un Rostro Entre Todos, Caricatura Colectiva y Expresión Cultural. La actividad está organizada por la Delegación de Cultura encabezada por la teniente de alcalde Ana Ruiz. Este taller propone una experiencia artística colectiva y participativa inspirada en la obra de Vázquez de Sola y en la caricatura como herramienta de expresión social y emocional. A través de la creación conjunta de grandes ilustraciones sobre papel continuo, los participantes reflexionan y deciden de forma grupal cómo representar un rostro, sus rasgos, su expresión, su carácter y la emoción que transmite. El taller pone en valor la creación compartida, el diálogo y la toma de decisiones colectivas como parte del proceso artístico. Debido al aforo limitado, la reserva es obligatoria y se hace a través del correo actividades.museos@sanroque.es. Seguimos con cultura. Los bailes flamencos y urbanos tienen de nuevo una cita con su público a través de Endansar 2026, la séptima edición de este festival que se desarrollará entre el 21 de junio y el 2 de julio en el Teatro Juan Luis Galiardo.
3: La Delegación de Cultura del Ayuntamiento de San Roque, que dirige la teniente de alcalde Ana Ruiz, organiza la séptima edición de Endansar, el Festival de Danza de San Roque. En esta ocasión se han programado 5 espectáculos a cargo de Sol Fusión, Caña Azul y Aljibe, y la Asociación Vanessa Orrán, la Asociación Amader y la Academia Power Dance Barinia. Ana Ruiz invitó a asistir a familiares y amigos de las bailarinas, ya que la inmensa mayoría son niñas y adolescentes que muestran en estos espectáculos lo aprendido a lo largo del curso. La primera cita será el domingo 21 de junio a las 8 de la tarde con la actuación de la Asociación Soul Fusion, dirigida por Sara Rojas y especializada en bailes modernos y urbanos. El lunes 22, también a las 8 de la tarde, será el turno de la Asociación Caña Azul y Aljibe, que dirige las hermanas María del Mar y Raquel Delgado, quienes enseñan baile flamenco en Castellar y Estación de San Roque. El lunes 29 de junio, asimismo a las 8 de la tarde, será la actuación de la Asociación Cultural Flamenca Vanessa Orrán, en la que la veterana coreógrafa enseña bailes flamencos. El martes 30, a la misma hora, volverán los bailes modernos y urbanos, esta vez a cargo de la Asociación Amader. Finalmente, el jueves 2 de julio, también a las 8, será el turno de la Academia de Baile Power Dance Barinia, también dedicada a la danza moderna y urbana.
2: Bueno, ahí queda la información, que ahora vamos a complementar con la deportiva. Antes, te damos buena cuenta de la actualidad a través de sanroque.es. Nuevas noticias que después Beatriz Terol va a ampliar a las 8 de la tarde. Renovado el convenio con alternativas para el centro de ocio Súmate. Elección de las reinas y damas de la Feria Real será el miércoles 10 en el teatro. Comienzan las proyecciones infantiles en Fixán. A partir de hoy, 1 de junio, se prohíbe encender fuego en el campo. Bueno, pues ahí quedan algunas de las noticias que vamos a ampliar nosotros a partir de las 20 horas. Vamos ahora con el deporte. El Complejo Deportivo Manolo Mesa ha acogido este viernes 29 a partir de las 7 de la tarde el partido homenaje a Jaime Clavijo, que enfrentó al Club Deportivo San Roque y al Cádiz Mirandilla Club de Fútbol. La entrada consistía en un donativo de 3 euros, si bien era gratis para los socios rojillos. Antes del inicio del partido se rendía un homenaje a Jaime Clavijo, persona muy vinculada al Club Deportivo San Roque, que falleció en el año 2021.
0: El Complejo Deportivo Manolo Mesa ha acogido este viernes 29 a partir de las 7 de la tarde el partido homenaje a Jaime Clavijo, que enfrentó al Club Deportivo San Roque y al Cádiz Mirandilla Club de Fútbol. La entrada consistía en un donativo de 3 euros, si bien era gratis para los socios rojillos. Antes del inicio del partido se rendía un homenaje a Jaime Clavijo, persona muy vinculada al Club Deportivo San Roque, que falleció en 2021. En el homenaje estuvieron presentes familiares de Jaime Clavijo, además de miembros de la directiva del Club Deportivo San Roque, con su presidente Alfonso Collado. El encuentro se saldó con la victoria para los visitantes 2-4, que se adelantaban en el marcador en el primer minuto de la primera mitad, tras un descuido de la defensa rojilla, y en el 12 aumentaban su ventaja con el segundo tanto. El San Roque supo reaccionar y tras una jugada de ataque marcaba el primero para los locales en el minuto 14, y tan solo 3 minutos después, en el 17, llegaba el tanto del empate 2-2. Con este resultado se llegó al descanso. El Cádiz Mirandilla, tras el inicio de la segunda mitad, supo encarrilar el partido, logrando el tercer tanto gracias a un gol en propia puerta del conjunto sanroqueño. Ya cuando todo parecía que iba a quedar con este resultado en el marcador, a falta de 6 minutos para el final, los de Cádiz sentenciaban el partido en el minuto 39 con el cuarto y definitivo, que les daba el triunfo en este amistoso en el Manolo Mesa, 2-4. El Cádiz Mirandilla es un equipo filial del Cádiz Club de Fútbol, que milita en Tercera Federación. En cuanto a Jaime Clavijo, era un farmacéutico nacido en La Línea, que en 2023 fue nombrado hijo adoptivo de la ciudad de San Roque a título póstumo, ya que falleció por COVID en enero de 2021. En cuanto a su vinculación con el Club Deportivo San Roque, fue su vicepresidente durante 4 años, además de ser patrocinador y colaborador de la entidad.
2: Pasamos del viernes al sábado y le hablamos de atletismo. Juan Amusco Méndez, del Club Atletismo San Roque, compite en la prueba de triatlón C en el Campeonato de España de Atletismo Sub-14, que se celebraba este fin de semana en la localidad alicantina de La Nucía.
0: El Club de Atletismo San Roque está de enhorabuena porque uno de sus deportistas participa en el Campeonato de España Sub-14. Se trata de Juan Amusco, quien ha conseguido la tercera mejor marca de los 36 participantes de la prueba de triatlón C, en la que se corren los 80 metros vallas y se salta longitud y altura. La competición se celebra en la localidad alicantina de La Nucía este sábado y el domingo, y se trata del primer campeonato de España para Juan Amusco. Su compañera Elizabeth Mancilla Pérez no pudo clasificarse por un solo puesto, pero tiene la oportunidad de disputar el campeonato en 2027, ya que todavía está en el primer año como sub-14. Este campeonato es uno de los más igualitarios del calendario nacional, ya que de 360 inscritos, 180 son chicos y 180 son chicas. Entre estos atletas se encuentran algunos líderes del año, entre los que figura Juan Amusco en los 80 metros vallas, con una marca de 12.63.
2: Era una noticia este fin de semana, ya le daremos buena cuenta de los resultados del atletismo en San Roque. El campo municipal Manolo Mesa de San Roque ha acogido en la jornada una jornada de exhibición de hockey, valga la redundancia, impartida por el jugador olímpico belga Jérôme Dequessier, con el objetivo de dar a conocer este deporte y captar a alumnado suficiente para la creación de un futuro equipo sanroqueño.
4: Este sábado en el campo municipal Manolo Mesa se ha impartido una clase de exhibición de hockey. El director de servicios de deportes, Juan Carlos Crespo, estuvo presente en la actividad. De Keiser, exjugador de la selección belga de hockey y participante en 2 Juegos Olímpicos en Bélgica, ganador de un equipo de hockey en Gibraltar, dirigió esta jornada de iniciación y exhibición en la que los asistentes pudieron conocer de primera mano las bases de esta disciplina deportiva y practicar diferentes ejercicios técnicos. La actividad nace con la intención de impulsar la práctica del hockey en San Roque y fomentar la creación de un equipo local, abierto a personas interesadas en iniciarse o continuar practicando este deporte. Las personas que deseen obtener más información o ponerse en contacto con el proyecto pueden hacerlo a través de Facebook buscando San Roque Hockey o mediante el correo electrónico sanroquehockey2026@gmail.com.
2: Y son las 12 y 56, terminamos hablándoles de la petanca. Gran fin de semana. Se disputó la última jornada de la Liga de Petanca, una competición que ha vuelto a poner de manifiesto el alto nivel de los clubes sanroqueños, Miraflores y Taraguilla, que estarán representados tanto en categoría masculina como femenina en el próximo campeonato de Andalucía. Los clubes de petanca.

0: Campeonato de Andalucía, ya que las dos primeras plazas otorgan el pase a la competición autonómica. El torneo andaluz se celebrará en Isla Cristina, Huelva, los días 2, 3 y 4 de octubre. En la categoría femenina, el club de Petanca Tárregui ya se proclamó campeón de liga, logrando además la clasificación para el Campeonato de Andalucía. En esta categoría únicamente obtiene plaza el equipo que finaliza en primera posición, por lo que serán las jugadoras taraguilleras las encargadas de representar a San Roque en la cita andaluza. El teniente de alcalde de deportes, Fernando Vega, ha felicitado a los clubes clasificados por los excelentes resultados obtenidos durante toda la temporada, deseándoles la mejor de las suertes en el próximo Campeonato de Andalucía. Bueno, pues estas y otras noticias en el informativo grande será con Beatriz Terol esta tarde a las 8 en Canal San Roque Televisión. En unos instantes la música de Maluma, Tu Recuerdo, antes lo último de Demi Lovato, se llama Low Rise Jeans.
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No nos tiene acostumbrados a esto, Maluma, ¿eh? No, no. Tu recuerdo. A nivel ahí de salsa y no de reggaetón. 13 horas, 5 minutos. Llegamos ya a la segunda hora de Espacio Abierto. Pendiente todavía, sección de salud que viene ahora. Sección de cine con Marta después. Y las portadas y con

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2: Ayer se celebraba el Día Mundial sin Tabaco. De hecho, te hemos contado que esta mañana en los desayunos saludables que organiza la Delegación de Salud también se ha estado cambiando cigarrillos para luego tirarlos por cactus, como iniciativa a, bueno, pues fomentar pues una vida más saludable si cabe, ¿no? Vamos a hablarte, pero hoy, del tabaquismo pasivo, el humo que enferma incluso sin fumar. Aunque una persona no encienda un cigarrillo, respirar el humo de quienes fuman a su alrededor también puede tener consecuencias graves para la salud. El denominado tabaquismo pasivo o humo ambiental del tabaco contiene miles de sustancias químicas, muchas de ellas tóxicas y cancerígenas, y se relaciona con enfermedades cardiovasculares, respiratorias.

0: respiratorias y con distintos tipos de cáncer. La doctora Lara Bravo, adjunta del Servicio de Neumología y presidenta del Comité de Tabaco del Hospital Universitario Príncipe de Asturias, alerta de que no existe un nivel seguro de exposición y subraya durante una entrevista con Europa Presalud Infosalus el especial impacto que este problema tiene en niños, en embarazadas y en personas vulnerables. Según recuerda esta experta, el humo pasivo es el humo que respira una persona no fumadora cuando está cerca de alguien que fuma, existiendo dos fuentes de humo pasivo. El humo que sale directamente del cigarrillo puro, pipa o dispositivo de tabaco calentado y el humo que exhala la persona fumadora. Tal y como advierte, en el humo pasivo se han identificado más de 7.000 sustancias químicas, muchas de ellas tóxicas e irritantes. Además, al menos 69 de ellas son cancerígenas. Entre los componentes más relevantes se incluyen la nicotina, el monóxido de carbono, el arsénico, el benceno y el formaldehído. Con ello, la neumóloga del Hospital Príncipe de Asturias recuerda que existe evidencia científica sólida que demuestra que la exposición pasiva al humo de tabaco provoca enfermedad y aumenta la mortalidad en personas no fumadoras. Es más, el humo ambiental del tabaco, incluso en exposiciones cortas, favorece mecanismos sistémicos, estrés oxidativo, inflamación sistémica, que están implicados en enfermedad cardiovascular y respiratoria, al mismo tiempo que alerta de que a nivel poblacional la exposición crónica al humo pasivo se ha relacionado de forma consistente con afecciones. Cáncer de pulmón, riesgo mayor con exposición laboral, aumento de enfermedad coronaria e ictus, también exacerbaciones de asma y EPOC e infecciones respiratorias y complicaciones durante el embarazo y también la infancia.
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0: Ay, a mí me encantaba este tema. Ya cumple 30 años, increíble. The Wonders, era la película de Tom Hanks como productor de la peli, o director, no me acuerdo muy bien. Y estaba Liv Tyler, que a mí me encantaba. Vamos a hablar con Marta de eso, de cine, en segundos.
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0: Marta Espinosa, bienvenida, ¿qué tal, cómo estamos?
1: Muy buenas, Robert.
0: ¿Qué tal? El viernes no pudimos por motivo de agenda y otros motivos.
1: Ajá.
0: ¿Eh? Pero estamos aquí, nosotros siempre intentamos rescatar o adelantar o atrasar, pero que por lo menos podamos. Hay veces que no podemos, porque yo estoy de tarde, porque tú estás de tarde, pero bueno, cuando podemos, aquí estamos, ¿no? 10 minutitos.
1: Sí, mejor hacerlo cuando se puede, ¿no? Que no hacerlo nunca.
0: Exactamente. Y a ti que te encanta el cine, ¿cuánto hace que no vas ya?
1: Pues hace tiempo, pero mira, quería comentarte que estoy jugando a un juego en casa, que quiero contárselo a los oyentes, porque muchas veces te sientas delante de tantas plataformas y tantos estrenos y que no sabes qué elegir y te agobias. Y yo decía, bueno, si yo quiero ampliar mis conocimientos cinéfilos, ¿cómo puedo hacerlo, no? Y decidí coger directores al azar.
0: Ah, qué guay. ¿Pero eso es una app?
1: No, eso no. Me lo he inventado yo, pero no. Vamos, que el ChatGPT siempre ayuda, ¿eh?
0: Hombre, el ChatGPT, Gemini o cualquier.
1: Exacto, la inteligencia artificial te hace una lista en un momento. Y he decidido ver 3 pelis de cada director. Por ejemplo, empecé con Clint Eastwood y he visto Sin Perdón.
0: Clint Eastwood es espeso, quiero decir, muy sí, buen director, sí, claro. Pero es espeso, son películas.
1: Yo ya conocí algunas pelis suyas que me habían gustado y dije, bueno, pues voy a ver así como de las más, ni muy antiguas ni muy actuales, una cosa intermedia, pero podía haber elegido muchas otras, ¿eh? Pero elegí Sin Perdón, Million Dollar Baby y Gran Torino. Uh-huh. Las 3 son fantásticas y se aprende mucho del estilo, puedes ver que más o menos las historias se parecen o cómo desarrollar los personajes. También he elegido como director español a Daniel Monzón, que es el director de Zelda 211, sí. El Niño, que se rodó aquí en la zona. Y bueno, he visto pues 3 pelis de Daniel Monzón, que han sido esas 2 y La Caja Nova. Y ahora voy a ir, aunque yo lo conozco ya, pero voy a ver Tarantino. Y después pues volverá otro director español porque voy alternando. Y en este caso será Amenábar seguramente, pero la idea es ir ampliando horizontes, ir descubriendo y viendo el estilo de cada director, ¿no? Como para ir identificando y aprendiendo. Y dicho esto, animo a que cualquier oyente que me quiera recomendar algún director...
0: Que nos llame o que nos mande un WhatsApp. Que mira, exacto. Te damos el teléfono 606-73-7456. Un WhatsApp, un audio...
1: Oh, exacto, para descubrir nuevas películas y eso, y nuevos estilos y ampliar conocimiento. Y siempre que te sientas a ver algo, pues sacas la lista y ya sabes lo que vas a ver. No tienes que estar pensando. ¿Qué te parece?
0: Perfecto, eso es muy buena idea, ¿eh? ¿Qué hago? No sé qué ver, estoy aburrido, estoy agobiado con tanto lo que, con tanta información, pero no me apetece mucho lo que me dicen que vea. Voy a estudiar un poquito el tipo de películas que haces. Tal director, claro. O directora,
1: ¿eh? O directora, por supuesto. Que también quiero incluir mujeres en esta lista.
0: El lenguaje ahora mismo no es inclusivo, pero lo incluimos, o sea, lo hacemos inclusivo nosotros.
1: Por supuesto. Así además, que... muy importante. Por ejemplo, Greta Gerwig es una gran directora.
0: No sé, a ver, nos dice nuestro compañero Diony, Neil Blomkamp.
1: Vale. ¿Y quién es?
0: Venga, le invitamos siempre que venga aquí a los estudios, pero nada, que no puede.
1: Pero yo me lo apunto, lo busco y me veo 3 pelis de

0: ese director.
1: A
0: Nuestro
1: ver.
0: Antiguo compañero Reda,
1: sí,
0: me dio uno muy bueno, que fue Robert Eggers.
1: Dice que son interesantes, ¿eh? ¿Vale?
0: Sí, sí. Y Robert Eggers, por ejemplo, tiene El Faro, que era de protagonizado por Robert Pattinson, sí, y en blanco y negro, y esa también, yo no la he visto, pero también está muy chula. Y Nosferatu, de Netflix, también es de él. Así que ese está en la lista.
1: Lo que pasa es que Robert Pattinson a mí me... me aburre un poco.
0: ¿Por qué?
1: No lo sé, lo veo como muy estático. ¿Sí? A lo mejor tú no piensas igual.
0: No, me gusta escuchar tu opinión.
1: Lo he visto muy encasillado. Como, a ver, como Agua para elefantes estuvo bien, quiero decir, sí, con... Se me ha ido el nombre de la
0: actriz. René Witherspoon.
1: Exactamente.
0: Reese Witherspoon.
1: Reese Witherspoon.
0: Eso.
1: Pero toda la serie, la saga de... era Eclipse y todo.
0: Crepúsculo, sí,
1: y todo eso.
0: Él es muy conocido por...
1: Claro, se encasilló un poco, ¿no? Así que...
0: Bueno, yo creo que él está luchando por salirse de eso y por intentar hacer un cine un poquito más serio.
1: Mira, dice Dione que aporta realismo a sus películas y crítica social. Me imagino que se refiere a Neil Blomkamp, ¿vale?
0: Sí. Pues yo me lo apunto.
1: Ya está.
0: Y seguro que como me está escuchando, pues buscaré las tres pelis más fundamentales de ese director para ampliar conocimiento. Y hablando de Robert Pattinson, pues te quería comentar que se ha estrenado en el cine El Drama.
1: Ajá.
0: Que yo llevaba tiempo esperándola. Que protagoniza él, bueno, es un drama, como bien... La gente puede pensar que es una comedia romántica, pero no, no lo es. Es más bien una tragicomedia, algo dramático, con Zendaya.
1: Y esto es de Robert Pattinson, ¿correcto?
0: Sí.
1: Vale.
0: Y pues parece que es una pareja que va a casarse y una noche con unos amigos haciendo juegos de mesa, pues deciden confesar lo peor que ha hecho cada uno. Y parece ser que Zendaya, su futura esposa... confiesa algo terrible, que no se sabe, o yo por lo menos no he querido saber qué es. Y a partir de ahí empieza el drama, claro.
1: Esta está en el cine ya, ¿no?
0: Esa ya está en el cine, vale. Ya se puede ver. Y hay mucha expectación, además dicen que es muy buena, la crítica la está poniendo bien. Y bueno, yo dejaría como ahora mismo, si yo fuese a ir al cine, esa sería la que fuese a ver. Aparte de esta, te quería hablar de otra que se va a estrenar el 5 de junio, que me ha llamado mucho la atención, me ha parecido muy curiosa, que se llama Backrooms. Es una peli de terror y está dirigida por un chico de 20 años,
1: uh-huh,
0: un chaval joven que se llama Kane Parsons.
1: Uh-huh.
0: Por lo visto, este chico subía pequeños cortos a YouTube que grababa él, me imagino que de forma casera, sobre como espacios que dan mala sensación, a lo mejor zonas abandonadas o algún trasero, sí, algo de rollo de mal rollo. Y por lo visto esos cortos tuvieron mucha repercusión, muchos millones de visitas en YouTube, y lo contrató una productora para hacer la película.
1: ¡Ah, qué bien!
0: Entonces la peli va sobre un hombre que está yendo a terapia, y no sé exactamente por qué va a terapia, pero de repente aparece una puerta extraña en el sótano de una exposición de muebles.
1: Uh-huh.
0: Y al cruzar esa puerta, él entra como en otra dimensión donde la arquitectura... digamos que se vuelve terrorífica. Es que es difícil de explicar, pero me ha parecido muy original.
1: Vale, vale. Mira, me alegro mucho de que esto suceda, sobre todo con los el producto nacional. Mira, los Javis en Cannes.
0: Bueno, por supuestísimo. Bombazo. Deseando estoy de ver la bola negra, que ha tenido así mucho que... éxito. Yo sé que habla de la guerra civil y que a veces es un tema que a la gente le pesa un poco, pero yo le voy a dar una oportunidad a ver qué tal.
1: Bueno, hay que avanzar un poco, ir ya cerrando capítulos. Uh-huh. A ver, yo sé que es difícil con el tema de la memoria y demás, porque todavía hay muchas injusticias por esclarecer, ¿no?
0: Sí.
1: Pero bueno, hay que ver este tipo de cine, porque seguramente investiga uh-huh, a fondo la historia de España. Reciente, realmente reciente.
0: Sí, sí, totalmente.
1: ¿Sabes? Porque llevamos cuántos años de democracia, desde la muerte de Franco, desde el año 75 para acá.
0: Sí,
1: o sea, 54, 55, sí, por ahí, 55 años, sí, sí, sí, sí, efectivamente. Va a ser en el 20 de noviembre. Y bueno, los directores y productores, ellos tienen que hacer un trabajo de investigación, por lo tanto, siempre es bueno conocer una historia que se reescribe, ¿no?
0: Uh-huh, totalmente.
1: Porque la historia yo no la veo como algo estático, la historia van apareciendo nuevos datos y se reescribe, ¿no? Entonces...
0: Sí, de hecho a mí me parece siempre un tema muy interesante, pero que reconozco que hay veces que el público, sobre todo de cine español, no es que reniegue, sino que se queda un poco ahí de, el cine español, la guerra civil, qué típico.

0: Pero que por supuesto hay películas muy buenas y muy interesantes sobre esa época de nuestra historia. Y que es importante tener en cuenta también, claro que sí. Igual que las hay de la Segunda Guerra Mundial, ¿no? ¿Cuántos millones de películas habrá?
1: Y he dicho películas muy buenas además. Ahora te voy a comentar un par de películas que yo he estado viendo hace poco. Vi la primera, que fue el del 2021, y hace nada he visto la segunda.
0: ¿Cuál?
1: Y no es mi Boda Sangrienta.
0: Ajá.
1: ¿Tú la has visto?
0: Yo no.
1: Pues vela.
0: Pero es muy, como muy actual, ¿no?
1: Es rollo Sisu.
0: Ajá.
1: Porque es gore, pero es como un humor negro gore. No sé si me explica. Sangrienta, pero que te hace hasta gracia, porque por lo, no sé, por lo inapropiado, por lo sorpresivo. Vela, vela, que yo creo que te va
0: Entonces
1: a
0: las
1: gustar.
0: recomiendas sobre todo a los amantes del cine gore o
1: Sí,
0: de
1: y
0: terror, ¿no?
1: yo no soy de cine gore, pero
0: Pero te
1: lo
0: gustó.
1: recomiendo, sí.
0: Y es divertida, es graciosa.
1: Sí, es gracioso tipo humor inglés, por decirte algo, ¿no? Así que me está diciendo Diony, como directora, una nueva directora o otro nombre más, Lucrecia Martel.
0: Vale.
1: ¿Vale? Ella se lo apunta y si no, como tengo aquí los WhatsApp, pues.
0: Sí, además me gustaría destacar una cosita y es que a la hora de intentar ver un cine más de calidad, un cine más antiguo o películas como más de trascendencia, te das cuenta de que no es tan fácil de acceder a esas películas a través de las plataformas.
1: No.
0: Muchas veces tienes que pagar plataformas como Filmin o Movistar si quieres ver ese tipo de cine. Entonces yo me gustaría que eso, las películas de toda la vida, como puede ser Million Dollar Baby o estas que hemos hablado, estuvieran disponibles. Pero bueno, yo en Movistar he encontrado muchas.
1: Yo no quiero alentar a los oyentes a que vayan a las plataformas que no son legales.
0: No, no, claro, por
1: Pero
0: supuesto.
1: existen opciones, ahí lo dejo.
0: Pero me llama la atención, pensé que en Netflix iba a encontrar muchas más de estas pelis y no.
1: No, quizás Netflix ha vuelto. O Netflix es más como Apple, es más exclusivo, ¿no? Bueno,
0: Bueno.
1: también Apple TV también es bastante exclusivo.
0: Sí, pero Apple TV sí es exclusivo. HBO también tiene contenidos de mucha calidad y también tiene películas más antiguas. Pero Netflix es como la actualidad y lo que demanda el gran público, ¿no? Es más difícil encontrar ahí, que a veces las hay, que no digo que no. Pero me ha sorprendido. Bueno, y ahora también decirte que estamos en pleno Roland Garros y se acaba de estrenar el documental sobre la vida de Rafa Nadal
1: Ajá.
0: en Netflix.
1: Sí, eso lo sabía yo.
0: Y yo estoy deseando verlo, la verdad que me llama la atención, por conocer más la parte humana, ¿no? De este personaje tan
1: Desde
0: mítico.
1: pequeño, supongo, ¿no? Porque es que, bueno, se hizo famoso con los anuncios de Colacao, no sé si tú te acuerdas.
0: No, no me acuerdo de eso.
1: Sí, salían los anuncios y tal, Rafa Nadal, cuando era nada, un chaval,
0: Ajá.
1: y empezaba con el tema del tenis. Entonces, pues fíjate tú.
0: Pues fíjate, sí, estupendo. Y desde aquí mando todo mi apoyo. A un nuevo chico que también se llama Rafa, que es Rafa Jodar, que está despuntando en Roland Garros y es español también. Y bueno, es un chico súper joven que está compitiendo y le está yendo muy bien.
1: El
0: Así
1: tenis
0: que.
1: en España, bueno, lo
0: Exacto.
1: puso de moda, a ver, Santillana, los hermanos. Ahora se me ha ido, es que es lunes. Se me ha ido de la cabeza. Arancha Sánchez Vicario, bueno, los
0: Sí,
1: hermanos Sánchez
0: por
1: Vicario,
0: supuesto.
1: y todo eso hasta la llegada de Rafa Nadal.
0: Pero vamos, podemos decir que Rafa ha sido como
1: Sí, el
0: el
1: boom.
0: más llamativo, ¿no? Y ahora Carlos Alcaraz también, que no le vamos a quitar mérito,
1: Hombre.
0: pero Rafa está ya terminando su carrera. Entonces creo que el documental puede ser muy interesante.
1: Muy bien.
0: Y bueno, y para acabar, si me dejas.
1: Por supuesto, tenemos tiempo, sin problema.
0: La otra vez que vine hablamos de Euforia, de
1: Sí.
0: la temporada 3 de Euforia, que yo te dije que estaba bien, que me estaba gustando. Pues quiero retirar lo dicho.
1: ¿Que no estaba también?
0: Estoy muy
1: Ah,
0: descontenta.
1: sí.
0: Porque la serie, digamos que se ha vuelto otra cosa. O sea, la temporada 3,
1: Como perdidos.
0: exacto, se podría sacar de la serie Euforia y le pones otro nombre y es otra serie diferente. Y no, no estoy de acuerdo. No estoy de acuerdo ni con el guión ni con el desarrollo de los personajes. Y también quería añadir que he visto Berlín, que es una serie muy popular hecha para el gran público y yo lo entiendo todo y que coge la dinámica de La Casa de Papel, aunque no llega a ser lo mismo. No me ha gustado nada la segunda temporada de Berlín, a pesar de que se haya hecho en mi Sevilla del alma. Y estoy muy descontenta con el trato que se le ha dado.

0: al tema andaluz y en concreto al sevillano.
1: Pues como siempre. Mira, dice Dionis, la crítica dice que los desnudos le pasarán factura a los actores.
0: Sí, porque hay mucho desnudo y mucha sexualización, sobre todo de los personajes femeninos, y quitando el tema de Zendaya, que está estupenda y que su personaje no está tan sexualizado, pero todo lo demás, he llegado a escuchar que el guionista se identifica con el personaje de Zendaya, que es una chica homosexual, y es como si fuese él, ¿sabes? Pero él es un hombre. Y parece que es como ve él la historia de los personajes, ¿no? A través de la visión, pues, bastante masculina. Ponen a una chica, pero en realidad le están dando un papel bastante masculino. En fin, que no me gusta. Creo que se han diluido mucho los personajes y ha perdido toda la esencia de la serie.
1: Mira qué simple esta banda sonora, es que me encanta.
0: ¿Y esta cuál es?
1: La Isla, de, creo que era del 2005. De Ewan McGregor y Scarlett Johansson.
0: Me encantaba. Sí, una película muy divertida.
1: Me encanta. Sobre la clonación.
0: Sí, la clonación y tal. Está muy chula.
1: La serie que te he dicho yo antes, que es de Netflix, el título original es The Burrows, el título en español es Jubilación Rebelde, es de Netflix, es de 2026, es una, por ahora, miniserie de 8 capítulos. La recomiendo. Si te gusta tema ciencia ficción, ocurre en Nuevo México. Es un complejo residencial para jubilados y pasan cosas, ¿vale?
0: Muy bien.
1: Solo voy a decir eso. Qué pena de serie, dice Dionis.
0: Por euforia, ¿no?
1: Por euforia, dice, ¿no?
0: Desde luego, una pena. Pero bueno, pasa mucho, ¿eh?
1: Pasa mucho.
0: Sí, series yo que creo destacan que, tanto al principio.
1: Claro, yo creo que fue. Yo creo que con Perdidos, que empezó en 2005, me parece, si no me equivoco, que eran 6 temporadas, creo.
0: Sí.
1: Nos llevamos todos un batacazo.
0: Sí, eso fue un gran final. Ejemplo de final, pero ha habido muchas series así. Por ejemplo, yo recuerdo Mr. Robot, que a mí me encantó en la primera temporada. Pasó sin pena ni gloria.
1: Pues mira, Dionis ya la ha visto entera, la que yo digo de la jubilación rebelde.
0: Dice una pena de serie.
1: Dice, qué pena de serie, porque dice que al principio muy bien y después...
0: Vaya, fue otro caso más.
1: Después, y luego nada, qué pena de serie.
0: Es muy difícil que se mantenga el nivel.
1: Es que, claro, ¿qué ves? Si tú empiezas a ver algo y te empieza a acaparar la atención, pero claro, para mantener capítulo tras capítulo, y sobre todo si hay más temporadas, para mantener el nivel, es muy complicado.
0: Es muy complicado. Yo diría al público, que a los oyentes, que por ejemplo Breaking Bad es una serie que mantiene el nivel de la primera temporada a la última.
1: Sí. Es pedazo de serie. Bastante tiempo
0: en verla,
1: ¿eh? Te lo digo, así que...
0: Y como el caso que a mí me ha roto el corazón después de Perdidos, o incluso más que Perdidos, es Juego de Tronos. Juego de Tronos era para mí la serie.
1: Yo creo que me vas a matar y cuando yo final, te diga que no he visto ni un capítulo.
0: Bueno, suele pasar, mucha gente que no la ha visto.
1: Porque me pasó con El Señor de los Anillos, pero no en serie, sino en películas. A ver, dice, ahora damos recomendaciones de Dionis, ¿vale?
0: Dionis, que es el tercero del programa.
1: Que queremos que esté aquí, pero bueno, no puede ser. Que con película me pasó con El Señor de los Anillos. Todo el mundo, guau. A partir de 2001, que fue cuando empezó. Sí. Y yo, pues no.
0: No empatizaste. No, que
1: como todo el mundo se ponga pum.
0: Ah, no la ves.
1: No.
0: Ya, eso también pasa.
1: Y ya después fue mi madre la que... Para que tú veas, que mi madre no es muy cinéfila. Y fuimos a ver al cine la tercera, que era larguísima, El Retorno del Rey. Quiero decir que las películas están ahí. No hace falta que las veas cuando se estrenen y en el cine, aunque recomendamos que se vaya al cine para que no se pierda esa tradición. Aparte, para mí es una excusa para comer palomitas. Yo siempre lo diré. La puedes ver en diferentes plataformas, incluso el cine. El hábito de ir poniendo películas antiguas, eso está muy bien.
0: Sí.
1: Pasa que no suele ocurrir.
0: Ya, yo no suelo ir a ver películas antiguas. Yo iría a ver la de Zendaya y Robert Pattinson, pero es verdad que El Señor de los Anillos ahora mismo está en el cine de Palmones. Y se puede...
1: la trilogía.
0: ¿Pero
1: es la trilogía por separado o han hecho un resumen?
0: No me he informado lo suficiente.
1: Ah, no lo dice de fea, ¿verdad?
0: Seguro que Dionis lo sabe.
1: A ver, mira, recomendaciones, ¿vale? Por su parte, que nos lo está comentando. Mira, recomienda La Bahía de las Viudas, Widow's Bay, ¿vale? Ajá. De Apple TV, dice que está muy bien. ¿Vale? Bajo su punto de vista, ajá, que él tiene mucho criterio, así que
0: sí,
1: seguro que
0: le
1: está.
0: Le gusta mucho este tema también.
1: Así que, ¿cuándo va a estar aquí en el estudio nosotros?
0: Eso me gustaría a mí saber. A veces hacemos un programa especial.
1: Sí, podemos sacar del cine muchas cosas. Banda sonora, que nosotros tenemos el programa a las 3 de la tarde,
0: ¿es verdad?
1: De la mejor música de cine.

0: Que está muy bien. Y oye, que no, que te quieres relajar, incluso es la hora de la siestecita. Eso es perfecto.
1: Claro,
0: Es
1: sí.
0: perfecto, mejor que los documentales de Dados.
1: O para trabajar y ponerlo de fondo, eso
0: Pero
1: siempre
0: claro, a esa
1: acompaña.
0: hora, y además que, no sé, te transporta la mejor música de cine. Así que, pues nada, esa Widow's Bay, pronto, pronto, ¿vale?
1: Muy bien,
0: Pues ya
1: pues ahí
0: está.
1: quedan las recomendaciones.
0: Pues nada, tráiler oficial en español de El Drama, ¿te parece?
1: Muy bien.
0: Gracias, Marta, hasta la
1: Nada,
0: semana
1: a
0: que
1: ti.
0: viene.
2: Listo, sí, giro. Bien. La boda es el sábado. ¿Qué vas a decir?
3: ¿En el discurso?
2: Sí. ¿Hablarás de cuando nos conocimos?
3: Sí.
2: Vale, ¿y de la primera cita?
3: Sí, claro.
2: ¡Mierda!
3: No es obligatorio hablar.
4: ¿Me estás diciendo que Charlie es tu primer
2: amor?
4: Sí. ¿Primer amor o primer crush?
2: Las dos, creo. Es muy raro.
4: ¿A los 30?
3: A ver, quiero hablar de cómo se ríe. ¿Qué haces? Ya sabes, es muy mona, pero también es un poco...
5: desagradable, tío.
4: Sí, sí, sí. ¿Sabéis? Antes de casarnos jugamos a contarnos lo peor que habíamos hecho.
5: ¿Sí? Yo digo lo mío si lo hacemos todos. ¿Lo prometéis?
4: A ver, ¿qué hiciste?
5: Un perro.
4: Había cervezas y porno.
3: ¿Lo dejaste toda la noche?
4: Sí.
3: ¿Qué es lo peor que he hecho? Yo me...
4: Vale, yo... ¿Va en serio? Lo siento, yo...
3: Vamos a pedir un Uber.
4: ¡Emma, qué cojones! ¿Estáis nerviosillos? Recordad que os conocéis muchísimo. Deja de pensarlo.
3: Para de pedírmelo.
4: Sé que lo estás pensando.
3: ¡Mierda! Pues ahora sí.
4: ¿Cómo puedes confiar en ella?
3: Eres una hipócrita de manual.
4: Oh, nunca dije que tuviera un retraso
3: mental.
4: Claro
3: que sí. Dijiste que era lento. Dijiste que era lento. El amor verdadero es complicado. Perdona, es que estaba intentando copiarte la broma. Hay que aceptar al otro con todos sus defectos.
4: ¿Por qué haces como que nunca has roto un plato? ¿Y ha sido él?
3: No lo sé. Un poco de drama. Me parto.
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0: Rápidamente nos vamos a las portadas, 1:35 minutos de esta jornada de lunes, día 1 de junio. Europa Sur, el colapso de la A7 y la falta del tren amenazan al puerto con una pérdida de actividad. Un experto en la caza de minas de la Royal Navy, nuevo jefe militar de Gibraltar. Denunciados 7 autobuses escolares de Algeciras por incumplimientos de seguridad. 9 años de cárcel por agresión sexual continuada a su prima menor en Algeciras. La Guardia Civil interviene 800.000 euros en un control de la autovía Jerez Los Barrios. 10 carreteras de Andalucía aún presentan cortes por los daños de las lluvias de febrero. Vamos con el diario Área. 7 denuncias en Algeciras tras una campaña de control al transporte escolar. Exigen medidas urgentes por la acumulación de lodos y toallitas en el rinconcillo y los ladrillos. El puerto de Algeciras mueve ficha desde hoy. 450 estibadores se convierten en indefinidos y el sector mira ya a nuevos ingresos. 9 años de cárcel para un hombre por agredir sexualmente a su prima de 8 años en Algeciras. Obras de emergencia en la A381 para reparar los daños del tren de borrascas en Los Barrios y cierran temporalmente los Medsteps de Gibraltar por riesgo de nuevos desprendimientos. Vamos con Viva Campo de Gibraltar para este lunes también, día 1. Obras de emergencia en la A381 de Los Barrios para reparar los daños de las borrascas. Estos son los nuevos horarios para tirar la basura en Algeciras desde este 1 de junio. 7 autobuses escolares de Algeciras denunciados tras una campaña de controles. Cortado desde este lunes el acceso a los barrios por la ronda de La Montera. Un menor amenaza con un cuchillo a varios clientes en un local de San Roque. Agencias de noticias, algunos titulares. EFE, la Audiencia Nacional pide información a Venezuela sobre 14 miembros de ETA, entre ellos de Juana Caos o Chaos. Elecciones de Colombia, el ultraderechista Abelardo de la Espirela y el izquierdista Cepeda disputarán la segunda vuelta. La policía abre expediente disciplinario a la gente que agredió a una docente en Valencia. Y la defensa de Begoña Gómez cuestiona que Peinado actúe como si tuviera excesiva prisa. Y en Europa Press, Feijóo ve un pequeño movimiento en los socios del PSOE. 184 diputados estamos pidiendo elecciones anticipadas, entre comillas, son sus declaraciones. En la página internacional, el ejército de Estados Unidos ataca instalaciones de drones de Irán tras el derribo de uno de sus drones. Al menos 5 muertos por la explosión de una bomba de la Segunda Guerra Mundial en Indonesia. La Audiencia Nacional pregunta a Venezuela sobre el paradero de Juana Caos y otros exmiembros de ETA huidos. Ahí dejamos la información en esta jornada de lunes, día 1 de junio de 2026.
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0: 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Mañana martes más, interesante, hablaremos de los patinetes eléctricos y de esa campaña que está haciendo la policía local de San Roque, bueno, que ya acaba de concluir en los institutos, aquí en los estudios, si la agenda lo permite. Y también hablaremos de Europe Direct, que es el día martes de la sección con Noelia Sánchez Castillo. Y más cositas, la información local, comarcal, nacional, internacional, sus apuntes a través de titulares, la sección de salud y bienestar, como cada día. Y la música, novedades musicales y el recuerdo. Esto es novedad musical, es lo último de Raúl Alejandro, se llama Dando Vueltas. Mañana estaremos aquí de nuevo a partir del mediodía. 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Y Espacio Abierto también lo tienes a modo de podcast a través de tv.multimediasanroque.com y a través de la app para teléfonos móviles de Multimedia. Lo último de Raúl Alejandro, Dando Vueltas, y hasta mañana.

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0: Hola, ¿qué tal? Bienvenidos, bien hallados. Aquí estamos todos juntos en la radio, todos los seguidores de Top Latino, que semana tras semana te traemos lo más nuevo de la música en español. Durante las próximas 4 horas, tú y yo vamos a disfrutar a tope con las canciones más nuevas, con aquellas que además van a ser éxito seguro y con los temazos del momento. Y todo en español para que lo entiendas. Llega la lista oficial Top Latino a tu radio, adelantándote lo más nuevo en formato disco estrella, uno cada 30 minutos, álbum de la semana, Super Latino y los 40 artistas que configuran nuestra nueva lista desde ya. Recibe los saludos de quien te habla, Juan José Román. Estoy encantado de estar contigo. Y sin más, arrancamos con la canción más importante hasta hoy.
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0: El gran Antonio Orozco, Despierta.

0: canción más importante hasta hoy en nuestro Top Latino. Nos ha vuelto a despertar lo nuestro, lo bueno, aquí en tu radio con Antonio Orozco.
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0: Elena Rossi, Ale.
2: ¡Qué rico!

cara de sinceridad. ¿Quieres saber qué tal te va sin él después de haberte dejado? Acordándose de ese amor, Abraham Mateo desde Cádiz con su canción

0: 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Neil Moliner con Dollars El Money en el 39. Y tenemos para ti un pequeño premio, un pequeño regalo por ser oyente de Top Latino año tras año. Il Bolo y Carlos Rivera, Cuerpo sin Alma.
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dado otro nombre, Cuerpo sin Alma, en vez de Bella sin Alma, que como se llamó la canción de forma original, está interpretada ahora por Il Bolo con Carlos Rivera. ¡Qué temazo! Y es que aquí tenemos lo mejor de los mejores. ¡Alba Moreno!

Es tiempo de buscar una de las canciones estrella de la semana. Llega Amaral con No quiero más canciones tristes. Una canción original para la serie de Victoria Martín en Movistar Plus, Se tiene que morir mucha gente, que se estrenaba el pasado 21 de mayo. De esta forma nos vuelve a sorprender Amaral. No quiero más canciones tristes. Primer disco estrella.

Esta semana tenemos por delante una nueva lista. En el 36 llega la canción de Rosa del Desierto de Ana Torroja tras 9 semanas en lista.

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0: 8 semanas en lista, descendiendo al 33, la historia de Andrés Coy, Mesita de Noche. Viene diciendo y además confesando que ha roto fotos, Lucía en el 32.
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Hola familia, como siempre aquí, los estrenos de la semana llega a tu radio en Top Latino y lo hacemos ahora con nuestro disco de la semana con el grupo Los Chicos La Pegatina, haciendo música divertida y su disco Fuegos del Barrio. Es el disco de la semana en Top Latino.

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Regresamos a la lista, lo hacemos con el sevillano Vélez, que nos pone los pies en el suelo para contemplar la realidad. Hablo de ti en el 31.

Y como cada 30 minutos llega para todos, otra de las importantes canciones de la semana. Arranca una nueva era del reconocido artista El Barrio. El artista se enfrenta a un nuevo proyecto desentrenado, pero con muchas ganas de ofrecerle a su público lo mejor de él tras este descanso que ha tenido. Peliculón, una canción de desamor, aprendizaje y verdad, en la que mantiene su sello más personal y su forma de transmitir que nos encanta. Es lo nuevo del Barrio, Peliculón, segundo disco estrella.

Hacen canciones sin fecha de caducidad cada vez que la oyes te gusta escuchar. Canción que da nombre además al disco La Verdad o La Imaginación, Fangoria en el 24.

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Ahora sí, suena el 21 con Melón Diesel y Nina de Juan y este gran clásico que se vuelve a poner de moda, Por Ti, en el 21.

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contentos de estar contigo semana tras semana y acercándote las novedades musicales en español. Tras idas y venidas, cambios de rumbo y distintas etapas creativas, llega el nuevo proyecto de ella, de Nayara, llamado La Española. Un proyecto valiente y profundamente personal, donde ella, la ganadora de Operación Triunfo 2023, nos trae ahora su canción Rabia Bien Puesta. Nayara es nuestro super latino.

Vamos a disfrutar y mucho con un disco llamado Eternos. Muy pronto lo tendremos enterito, pero mientras tanto este es el adelanto de uno de los grandes temas de David Bisbal ya interpretados así. Vivir así es morir de amor, puesto 20, novedad en lista.